0: favorecer la transpirabilidad, el ajuste anatómico, la resistencia y la estabilidad, lo que brinda seguridad y una mayor sensación de control durante el movimiento.
1: Se clasifican principalmente por su largo, invisibles, tobilleras, media caña o altas, y por su funcionalidad técnica, como compresión, acolchado para alto impacto o materiales sintéticos que favorecen el control de la humedad. Para el día a día o entrenamientos ligeros, los tines invisibles o al tobillo son una buena opción ya que son frescos y protegen el talón sin afectar la estética. Si realizas actividades de mayor exigencia, como el senderismo, las calcetas de cuarto de caña ofrecen protección adicional contra rozaduras. Y para deportes de alto impacto o de conjunto, como el básquetbol o el fútbol, las calcetas largas o de media caña brindan mayor estabilidad, soporte muscular y protección.
0: Por eso elegir las calcetas adecuadas hace la diferencia. Para saber cuáles cumplen mejor con lo que prometen, el Laboratorio Nacional de Protección al Consumidor analizó 56 modelos de calcetas deportivas, 34 tines, 10 cortas y 12 largas. Se realizaron pruebas para verificar que la información comercial cumpliera con la normatividad vigente, que la composición coincidiera con lo declarado en el etiquetado, que no presentaran defectos, así como su resistencia al desgaste, peso, elasticidad, dimensiones, variación tras el lavado, suavidad y resistencia al reventamiento.
1: ¿Cuáles fueron los resultados? En el caso de las calcetas tipo TIN, las marcas UFC, Wilson, Extreme Force, Under Armour, Adidas y Nike incumplen la norma al no presentar su información comercial completa. Los modelos que calificaron con excelencia al promediar todas las pruebas fueron Champion, Sportine, Under Armour y Yorkshire Polo Club.
0: En las calcetas tipo cortas, las marcas que no cumplen con la declaración de fibras que indican en su etiqueta son Nike, Puma y Simple Fashion. Los modelos mejor evaluados al promediar todas las pruebas son Shaq, Simply Basic y Wilson.
1: Y en el caso de las calcetas tipo largas, Cat, Everlast y Wilson no son veraces con la composición de fibras. Las que calificaron como excelentes fueron Champion, Hanes y Tessa. Elegir calcetas adecuadas para tu actividad ayuda a cuidar tus pies y mejorar tu desempeño.
0: Por eso te recomendamos adquirirlas en establecimientos formales que garanticen condiciones de higiene. Verificar la talla, ya que en algunos casos no hay cambios. Elegir el material según la actividad y el clima. Seguir las instrucciones de lavado. Lavarlas por separado para evitar que la fricción con otras prendas pueda acelerar el desgaste. Y reemplazarlas cuando presenten deterioro para evitar molestias.
1: No olvides que una vez que tus calcetas hayan llegado al final de su vida útil, debes desecharlas de forma responsable conforme a las disposiciones ambientales de tu localidad.
2: Vista del consumidor.
0: Imagina que te despediste de ese servicio que ya no usabas. Telefonía, televisión o internet. Solicitaste la cancelación y de inmediato los cargos dejaron de aparecer. Así, sin complicaciones. Es común que aún después de cancelar, algunos proveedores continúen haciendo cobros de forma injustificada.
1: Para empezar, ¿sabes cuáles son las principales causas de los cobros persistentes? Pueden ser no concluir correctamente el proceso de cancelación, no contar con un folio o constancia de cancelación, desconocimiento de cláusulas sobre plazos mínimos o penalizaciones al cancelar, errores administrativos del proveedor.
0: Además, cuando un proveedor no puede demostrar lo que anuncia, no es un simple error de comunicación, es publicidad engañosa. Esto genera expectativas irreales sobre los beneficios del producto y vulnera tu derecho a recibir información veraz. No tienes por qué quedarte de brazos cruzados. Si identificas un anuncio con publicidad engañosa, tu denuncia se convierte en una herramienta clave, porque además de expresar la inconformidad, proteges el interés colectivo.
1: Denunciar es la opción para que nadie más sea engañado. Pensemos en un caso hipotético. En enero del 2025, Adriana contrató a Pink Gimnasio con pago domiciliado, pero en julio solicitó la cancelación por cambio de domicilio y el proveedor confirmó el trámite e incluso le proporcionó su folio. En agosto y septiembre se realizaron cargos adicionales injustificados. Sin embargo, la empresa se negó al reembolso

0: comentando que se trataba de un error administrativo y le solicitó esperar 3 meses más. Adriana acudió a la Profeco y entregó una copia de su identificación oficial, el contrato, su folio de cancelación, los comprobantes de pago de las mensualidades del gimnasio, así como el estado de cuenta donde se reflejan los cargos posteriores a la cancelación.
1: Se determinó que la cancelación incumplió la Ley Federal de Protección al Consumidor y los cargos fueron indebidos. Como resultado, el proveedor suspendió de manera definitiva cualquier cargo relacionado, reintegró la totalidad de los montos cobrados y otorgó una bonificación adicional del 20%. Al final, Adriana quedó satisfecha con el apoyo que le proporcionó la Profeco, ya que obtuvo una buena resolución a su situación y sabe que sus derechos como persona consumidora serán protegidos.
0: Presta atención. Si ofreces un bien o un servicio, recuerda que las personas consumidoras tienen derecho a solicitar un contrato. Este debe incluir una cláusula de cancelación y es tu responsabilidad respetar cualquier solicitud en los términos y plazos que hayan sido acordados.
1: Además, si te cobran, aunque sea un solo peso de forma injustificada, no solo tienes derecho a recuperarlo. La ley también establece que puedes recibir una compensación adicional conforme a lo dispuesto.
0: Para evitar y/o suspender los cargos indebidos, debes de revisar tu contrato para identificar el proceso de cancelación, los plazos y las condiciones. Solicitar la cancelación al proveedor por distintos medios: teléfono, sucursal, correo electrónico o aplicación. Y no lo olvides, el proveedor debe darte un número de folio o un comprobante que respalde tu solicitud.
1: Pedir al proveedor la devolución de los montos cobrados indebidamente y la suspensión inmediata de los cargos. Conservar la evidencia de tu solicitud de cancelación, como el folio proporcionado por el proveedor, correos electrónicos o capturas de pantalla. Por último, contactar al proveedor y exigir la suspensión inmediata de los cargos.
0: Si el proveedor se niega a cancelar el servicio, te pone condiciones, mantiene los cargos o no te devuelve tu dinero, acércate a la Profeco. Aquí puedes recibir apoyo, orientación, asesoría y también presentar tu queja.
1: Puedes escribir a los correos denunciasprofeco@profeco.gob.mx, denunciapublicitaria@profeco.gob.mx o también al correo asesoria@profeco.gob.mx. No te falta respaldo. La Profeco te defiende.
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8: Hola, ¿qué tal? Muy buenos días, 6 de la mañana con 33 minutos, iniciando así El Mañanero. ¡Ya llegué! No aguantan nada, hombre, a 2, 3, 4, 5, 6, 7, 10, 15 días que falte. Bueno, eso va para Josué López. Me la pidió.

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0: 13 minutos para las 7 de la mañana. Oiga, ah, órale pues, Jairo, Marcelo. No, no, está bien. Primero, no, sí, los Chivos, arriba los Chivos. Y ya nomás perdieron y...
1: No, chichirrias, nunca le vuelvo a ir.
0: Ah, sí, mira que no, que pues qué. Sígueme pidiendo canciones, claro. Sigue las pidiendo. Ay, te pasa. No, no, no. Solo el fútbol, hombre. Antes, saludos para mi hijo Jan, que lo llevo a la secu. Ahí está, de parte de Wilber, su papá. Saludos para todos los que andan trabajando, y otro para mí, de parte de Beto Salcero. Oye, Beto Salcero, ¿tú no duermes o qué? Ayer que te vi ni me pelaste, pero está bien, está bien, está bien, Beto Salcero. Está bien, no importa. No saben. Bueno. ¿Que cómo quedaron las Chivas? Pues que no lo vieron o qué. O tengo que decirles. Digo, Carrilla para mí no. No, yo no soy tanto así de... Soy aficionado, claro, pero pues... Ya. Ya se acabó el torneo para mi Chiva. Premio de consolación. Pues las fuerzas inferiores, la sub-21, le ganó a la gallina en el clásico, en la final. Ahí sí. Pues sí, ¿verdad? Ahí sí fueron campeones, la sub-21. Le ganó a la gallina. Y también premio de consolación para el América. Pues hasta que se le hizo al técnico Acampa de la Liga MX Femenil, que el América fue campeón. Sí, ayer que estaba viendo parte del partido, sí, le traen una brasileña a los americanos. Ahí sí le funcionó a los brasileños, a los americanistas de la Liga MX Femenil. Los de acá, los otros no. Entonces, pues felicidades a la América, a la Liga MX Femenil, que son campeonas después de tantas finales, tantos de este campo que nomás no. Por fin le ganó a las Rayadas del Monterrey, ¿verdad? Sí, ahí está el Josué. Pues sí. Pues ahí está. Saludos al amigo Kenio. Dice, buen día, feliz inicio de semana. La final de la Liga MX. Pumas contra Cruz Azul. Oye, Wilber, ¿te acuerdas la temporada pasada que quedamos tú y yo en la final en la quiniela también? Que fue Toluca América, ¿verdad? Sí, ¿verdad? No, Tigres, perdón. Toluca Tigres. Pues otra vez, Wilber, nos enfrentamos en la final. A mí me tocaban los Tonchis y a Wilber le tocó el Frustrazul del Gabo, que decía el Gabo.
1: No, mi Cruz Azul, aquí se ve que ya no, ni le tengo confianza de equipo, molero, aquí se ve que...
0: ¿Ya nomás ganó?
1: No, chichirria, no la paz. No la...
0: Ah, ¿verdad? Eso es ser aficionado, Gabo. Entonces quiere decir que no sabes de fuchibol. Ya le dije, Josué. ¡Ja! Ya le mandé el mensaje. Bueno, a ver. Saludos a Omar Ramírez, que va a llegar al rato. Además, para empezar, va a llegar temprano. Okay. Y luego va a llegar así como... ¿Cómo diré? Así todo esponjado. Va a traer su playera. Va a traer un jersey de Pumas todo completo. Desde los tenis, de la marca... Hasta gorra va a traer. Así va a llegar Omar Ramírez al rato. Sí. A ver si nos invita a algún desayuno. Pues sí, ya está en la final. Esperemos eso, ¿verdad? ¿Verdad, Conta o Raquel? Sí, pues sí. Bueno. Y Una rola, pues, ¿cuál? No, aquí yo estoy haciendo tiempo y no... Tanto que no, que una canción no pide nada. Pues sí. Saludos a Carlos Borja. Oye, ¿quién mandó esos chocolates? ¡Ay, joder! Ya me dieron ganas de ir al baño, pero no hay papel. ¿Cuál me extrañaba más? Para 2, 3, 4, 5, 6, 7, 9, 15, 20, 10 que me fui más. Yo iba a pedir permiso, pero no, ya no pidas, que no sé qué. Oh, pues no aguanta nada, hombre. Pues sí. A ver. Dice Gabo que te vieron en el panteón. No, yo al panteón no voy ni de día. ¿Crees que voy a andar en la nu, sabes? Pues sí. Nada más dicen, nada, ya se les adelantó mi amigo Eugenio. Entonces dice, ahí está de una vez. Oigan, solo es fútbol, estaba viendo ahorita noticias que en un partido ahí en Hidalgo, partido de fútbol, pues, amateur, ¿verdad? Pues se hizo la riña entre familias, bueno. ¿Para qué se apasionan, hombre? Siempre en un partido de fútbol debe de haber un ganador y un perdedor, ¿verdad? Así debe de ser. Los mandilones nos perdemos a cada rato y más nos reímos. Pero como ya el equipo de mandilones se desbarató porque no iban, ni modo. Ya no vamos a perder.

0: 4 minutos para las 7 de la mañana. Saludos a Vicente Novela, que estábamos ahorita en línea hablando por cuernófono y pues dándome detalles, ¿verdad? De pues del partido de fútbol. Entonces, que mi Chiva, digo, no, ya mi Chiva. Ya ven que yo les dije en un principio que mi Chiva no iba a quedar campeón. Los que me pusieron atención, pues sí, es cierto. Los que no, pues ya ven. Pero pues se hizo lo que se pudo hasta donde dio, no, pues no había más. Bien por los chavos de las canteras que sacaron la casta hasta donde pudieron llegar, pues qué bien. Estuvo bien, pero pues solo es fútbol, hombre, tranquilos. Dice el Gabo, fíjense nomás, dice, yo no sé los aficionados que ya eliminaron qué tienen que estar hablando. A ver, ¿a quién se la aventó? Al Wilber, al Josué, ¿a quién más? A mí también, ¿a quién más? A ver, ¿quién más está ahí los eliminados? A ver, al Juan Carlos Lira, sí, pues sí. Ah, no, pero Juan Carlos es atlantista. ¿Quién más? A ver, bueno, a los que les quedó el saco. Ahí está, de parte del Gabo. Sí. Bueno, está bien. No pasa nada, solo es fútbol, ya les dije. A ver. Saludos a los poderosísimos leones. Ya me trabé. Leones Negros. Ya supe que ya no tienen equipo por la última vez que enfrentaron con los poderosísimos Leones Negros y eso que traían cachirules. Pues es que no van. La última convocatoria en el partido que tuvimos contra los papás de los picudos. Nomás éramos tres. Ni los cachirules, no. Por eso se decidió hicimos una reunión aquí en la directiva del equipo de Mandilones del Mañanero y se llegó a la conclusión de que ya no sé si hicimos como el Mazatlán afuera ya y ya no tenemos equipo. Yo, si acaso, a mí me acaban de fichar aquí en los Mandilones, digo los sonideros, entonces ya estoy jugando, tengo uniforme, vamos a estrenar uniforme de hecho. Sí. Sí. Mañana no tenemos partido que porque no quisieron aportar, que les pesa el codo para 20 pesos les pesa. Por eso se desbaratan los equipos, porque todos quieren jugar y no cooperar para el arbitraje nomás, o para el campo. Si fuéramos buenos, pues todavía, pero pues somos maletas, si hay que pagar por jugar, hombre. Pues sí. Bueno, a ver. Ay, oye, Wilber. Ah, son peticiones. Ah, sí. Pero espérate. No digas que ya va a desaparecer el equipo porque José Manuel menos me va a traer los zapatos de ese. Y... Ah, ¿quieres uno de Pink Floyd? Ay, ay, ay. ¿Que no es Juan? ¿O es otro ya? Sí. Bueno, yo pregunto, ¿verdad? Saludos al amigo Javier del Pacific, que dice, saludos a los remadores mandilones. Ah, ayer andábamos ahí en el kayake. A ver, espérenme.
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2: Las 7 en punto.
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0: Bueno, voy en corte y regreso, no me tardo.

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7 de la mañana ya con 5 minutos. Oye, Wilber, ¿no tenías otras las un poco más así como para... No, parrolitas. Para que estés feliz, ganó tu América femenil. Sí, sacó la casta por los otros barrios. No digas que va a desaparecer el equipo. Ah, ya lo hice, ya lo he leído. Bueno, saludos a amigo Javier del Pacífico. Ayer nos dio clases de pádel, ahí, con las tablas. Ahí estábamos en la boquita. Parecíamos nosotros, éramos Juan Carlos, el Boyamán, Josué López y yo. Parecíamos pato buzos. Sí, salíamos de ahí, no saben. Ay, ay, ay. Nos estuvo dando clases de pádel ahí con las tablas. Mucha gente ya se está agregando ese tip. De hecho, como si fuera la sensación, ¿no? Compra su tabla. Bueno, están algo caritas, unas otras más baratas. Depende el modelo que te guste, depende también del bolsillo, sí. Para principiantes, pues solo las inflables, ¿verdad? Nosotros que vamos empezando. Pero no, las que trae mi amigo Javier, no. Esa, además, no ocupabas ni remar. Al subirte, ¡fua! No. Parecías como que andabas esquiando así. Sí. No, se subió el Josué, no. Le quitó las llantitas, digo, las bollitas, y no, andaba como sin nada. Pero ya después nos sirvió de práctica porque después agarramos la inflable y no andábamos bien. Nomás mi amigo Juan Carlos, como que no tenía equilibrio. Le ganaba el peso por un lado. Bueno, está bien. Así es que ayer estuvimos ahí un rato, ahí en la boquita, que ya mucha gente se está agregando, ¿eh? Hay recorridos tempranos, matutinos, tempranitos. Y pues, si usted quiere practicar, pues es tranquilón ahí en la boquita, tempranito. El agua no está fría, pues si pensaban eso, ¿no? Al contrario. Así es que, pues, a ver, Wilber, ¿cuándo va? Nomás dice que sí, y ya, es otro como el escariote mentiras, el parguito, igualito. Entonces, bueno, saludos a Juan Carlos, ahí está. Saludos a Limire también. ¿Qué más? A ver. Dice el Josué que ya se va a operar la rodilla por jugar con los mandilones. ¿Y serás con que se va a vender el equipo? No, pues nadie va a jugar. Yo ando, ahí me toca pagar todo. Pues qué. Sí. ¿Se solicitan jugadores para los mandilones? Pues sí. Ahí está mi amigo Fernando Morán, el arquitecto Fernando Morán. Déjame ver si consigo... No, partidos hay. De hecho, hay un partido contra los universitarios de la UDC. Le mando un saludo al profe Lau. Pues déjame platicarlo bien con él, porque los mandilones, como no tienen dinero para aportar para el campo, digo, los sonideros, soy los mandilones yo. Pues vamos a buscar otro equipo. Y sí, igual lo armamos. A ver, ya estamos. Si somos tres en la lista, ya mi amigo Fernando Morán, ya somos cuatro. ¿Quién más se agrega al equipo de mandilones? Digan. Y ya busco el día y ya para que se arme, ¿verdad? Mejor solicita panotrizadores. Pues, ¿para qué? Bueno, saludos a Sergio Olvera. Vámonos al Huiscolote. Órale. Ya las clases, ya vas tarde, ¿no? Ah, no, allá entran más tarde. Saludos para mi comadre Ana. Ahí está el saludo. Parte de su compadre Wilber, pues sí. Así es. Ahí está. A ver si para este domingo vamos otra vez. Digo, yo tengo evento y siento que me voy a poner como Spider-Man, pero igual yo sí me levanto,
No crean que no. A ver, los demás que nomás dicen y nada. Bueno, pues sí, ¿verdad? ¿Con qué voy? Con eso que me pidieron puras rolas para llorar, no sé para qué. No, esas no, Wilberlo, con lo que sales. No sabes, man. Mejor a ver dónde está. Déjala, busco de este lado, porque aquí en esa tornamesa, pues no está. Piden canciones que no tengo aquí. Entonces tengo que andarla buscando acá. Pues sí, ¿verdad? Así es que... Espérame, porque tiene publicidad. Entonces, ahora sí. 7 de la mañana con 11 minutos, regreso, no me tardo.

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2: 7:16, 27 grados.
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Bueno. No, pues sí. Oiga, no tiene nada que hacer. Ay, joder, no más. Bueno. Oye, ¿por qué se me brincó hasta acá? ¿Pero por qué? Estaba yo buscando un reporte que me mandaron y me salió eso. Un reporte de aquí de la... de la avenida Las Garzas. Aquí está ya. No sé, pues, que mi celular ya anda fallo y me mandó donde... lo que me gusta ver. Sí, sí. Ya ven que hay una obra ahí en la avenida Las Garzas, a la altura de casi llegando al bulevar. Es el entronque para agarrar la avenida Las Garzas. Pasas a un lado del seguro, bueno, por ahí hay reducción porque es un tramo pequeño. Que de hecho ese tramo fue hace, ¿qué? El año pasado, hace 2 años que se hizo una inversión millonaria. Y por un tramito de como de 10 metros nomás. Ay, joder. Bueno. Ahí están trabajando para que extremen precauciones, ¿verdad? Ya debe de haber personal ahí de vialidad también, ¿verdad? Sí, de hecho sí hay. Yo he pasado por ahí y sí hay agentes de tránsito ahí. A veces, bueno, en ocasiones, ¿verdad? Las veces que yo he pasado sí me los he encontrado. Pero bueno. Entonces, a ver, saludos a señora Mía Cepeda, parte de Vicente Novela. Carlos Borges dice que ahora sí va a apoyar a la máquina. Ah, otro más, miren. Le van a sus equipos y no. No, pues como el Wilber ya es Cruz Azulista, ya no le va a la América. Ahí está tu socio Águila, Josué. No, no más. Lo que es la conveniencia del dinero. Pero si es pasión que se te borre, Carlos, de que Wilber te va a invitar algo. ¡No! Bueno. Y menos que va a perder, porque esta vez me voy a llevar yo la quiniela. Pues sí, claro. A lo mejor es doblete, ¿sabes? Como está la avenida de entrada a Marimar, que dice cuesta más de 4 millones de pesos. Pues ¿cuánto va el litro? Pues ahorita va a estar caro. El litro de chapopote, sí. Con eso de que el trompa le sigue tirando pleito ya al otro país allá. Y sí, ya se puso rejego que si no se pone acá, bueno. No sé. Pelos de... bueno, iba a decir algo, pero no. Porque no se puede, además es horario matutino. Así yo nomás lo vi en la familia del barrio, y sí. Bueno. A ver, los topes de bienestar por... ¿Topes dónde hay? Sí es cierto, ha habido topes, pero ¿dónde hay unos que...? A ver, ahí me tocaron unos topes que... ¡ay, amigo! Pero miren, nosotros tenemos la culpa, no digan que no. Porque parece que traemos carros de esos tipos rápidos y furiosos, y no. Y además está bien porque así gastamos menos gasolina, menos arrancón le das al carro, menos gasolina gastas, ¿verdad? Pero no, parece que... y pues está bien que metan todo, pues no entendemos. Pues bueno, si, mientras seamos así, sigamos así, que nos creemos de la Fórmula 1, nos van a seguir poniendo topes. Uh-huh. Así es. ¿Dónde no viene trabajando? Bueno. ¿Con qué voy a ver? Ni me han pedido peticiones. Me piden unas pa como que estuviera yo en sábado ya lagrimeando ya en la noche, madrugada. Pues de esas no, no. A ver. ¿Para eso creen que viniera? No, mejor... a ver, Pascual, a partir de mañana ya va a estar otra vez aquí, porque pues sí. Para eso me estaban pidiendo que viniera. No, mano. ¿Quién está parada? Ah, la obra. Así no hay nadie. ¡Chiste! Bueno, chiste, estaba...

Estaba un chivermano. Que ya lo teníamos al chivermano porque ya había aceptado y había dicho que sí. Aunque sea por conveniencia, ¿verdad? Porque le había tocado la quiniela, pero ya lo teníamos. Pero no. Perdió la chiva y dijo, no, vaya, chiva, váyanse. No, le vuelvo a ir a las chivas. Y, ¿para qué pues, hombre? No te enojes. Ahí está el chiste. Ahí está. ¿Que quién era ese? Pues el Jairo. Que compre su tabla. Que no te puede la rodilla. Fíjense hasta dónde llega lo que es ser un aficionado americanista. Ya ven que una falta o algo, si el Sague nomás le pasaban, lo venteaban con el puro vaho, se caía y era penal. Pues no sé el Josué que está malo de la rodilla, no sé qué tal, pero andaba ayer allá arriba como churumbela en la tabla. No vi que anduviera, que estuviera mal, ¿verdad? Pero bueno, lo que hacen por no trabajar, le van a dar 6 meses de incapacidad, por si no trabaja. Ahora sí, Josué, te vamos a decir Victorino, mano. Ay, ay, ay. Ya mandé a pedir mis tacos para los partidos de los mandilones. Muy tarde, Carlos Borges, muy tarde. Sí, pues ya ni jugadores hay. Bueno, pero vamos a reclutar nuevos mandiles. Y no mandiles. Sí, ¿por qué? ¿Por qué por Victorino? 150 kilos de rock. ¿No se acuerdan de... de Victorino? Pues sí, mano. Bueno, además ya me despido yo. Ya no sé ni qué ponerle. Ah, esta está buena. Claro, pues sí. Saludos a todos los aficionados al Cruz Azul. A los del Pumas también. Ya el Omar ya compró su botarga desde ayer, ya la trae. Va a venir con botarga, a ver si cabe en su carro, pero bueno. ¡Me despido! Bien, noticias, y nos escuchamos el día de mañana, 6:30 de la mañana. ¡Hasta pronto!

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1: 7:31.
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0: ¿Qué tal? Y como siempre, un gusto saludarle. Ya estamos listos para presentarles a ustedes la noticia al momento. Todo lo que ha ocurrido. Y bueno, pues hoy es lunes 18 de mayo. Pues lo que ha ocurrido desde este pasado fin de semana y al momento. Estamos listos, pues. Y de aquí, bueno, la invitación para que nos acompañe hasta las 9 de la mañana. Nos da muchísimo gusto poder saludarle a través de Radio Turquesa 92.9, a través de Informativo Turquesa Manzanillo, en transmisión simultánea con sus plataformas hermanas también en distintos puntos, los distintos medios donde nos estamos viendo y escuchando. Muchísimas gracias. Avanzamos con la información, parte de los temas, los principales titulares en esta mañana. Y bueno, le comentamos, y es que parte de la información importante de todo lo que se ha originado, bueno, pues le comento, este fin de semana la gobernadora del estado, la maestra Indira Vizcaíno, presentó ante las y los maestros, pues, un homenaje donde comentó que ellos son ejemplo vivo de servicio para la docencia. Dijo: educar es propósito de vida. Encabezando pues este homenaje en reconocimientos por trayectorias de 20, 25, 30 y 40 años de servicio. También participó en la entrega de preseas de profesor José Benítez, general Pedro Ortiz, en la Universidad de Colima, que realizó justamente este homenaje y reconocimiento allí en la máxima casa de estudios. Alerta: en los próximos días se registrarán sensaciones térmicas extremas de hasta 50 grados centígrados desde Nayarit hasta Chiapas y en demás estados. Esto representa un riesgo para la salud, y es que a partir de hoy 18 de mayo se prevé un incremento gradual en la sensación térmica a lo largo de la semana sobre el litoral del Pacífico mexicano. Esto debido al ingreso de aire marítimo tropical con alto contenido de humedad, favoreciendo condiciones de intenso calor. Inician las asambleas informativas de Mi Coli Beca para el Futuro. Ahí se compartirá a todos los jóvenes cómo el gobierno de Colima va a subsidiar al 100% el costo de la inscripción a la universidad. Además, estarán reuniendo con la presidenta Claudia Sheinbaum Pardo para revisar especificaciones del IMSS Bienestar y también el reconocimiento a la gran labor del magisterio colimense. Atento aviso, y es que bueno, pues CAPDAN da a conocer hoy lunes 18 de mayo realizará trabajos de reparación de fuga en la línea general de 12 pulgadas. El servicio de agua potable presentará afectaciones en distintas zonas: Barrio 5, Soleares, Salagua, Las Brisas, Boulevard Miguel de la Madrid. La presidenta municipal de Manzanillo, Rosa María Vallardo Cabrera, dio inicio a los trabajos de rehabilitación de la calle Valle de las Manzanas, ubicada en Valle Paraíso, esto como parte de las acciones permanentes para mejorar las vialidades. La alcaldesa informó que en esta calle se intervendrán con carpeta asfáltica más de 3,000 metros cuadrados para devolverle su funcionalidad y brindar mejores condiciones de movilidad, seguridad para las familias que transitan diariamente por la zona. Llega a Jornadas de la Salud, llega a Terraplena el próximo jueves 28 de mayo. Estarán presentes allí en el Jardín Espino de Fuego los servicios de salud de la Secretaría de Salud, la Secretaría de Marina y el DIF Municipal. Acércate y aprovecha la atención y los servicios gratuitos que estarán disponibles para ti y tu familia. Con el objetivo de mejorar la atención ante incidentes y una gran magnitud, el Grupo de Búsqueda y Rescate de la Unidad Estatal de Protección Civil desarrolló el primer ejercicio de activación. Allí el Grupo USAR es un equipo especializado en búsqueda, localización, estabilización, extracción de personas, capacitado para prevenir ante emergencias en las que alguna persona se encuentre atrapada en áreas de difícil acceso. La Unidad Estatal de Protección Civil impulsa este simulacro como parte del proceso de acreditación del Grupo USAR Colima, en coordinación con la Unidad Municipal de Protección Civil de Bomberos de Manzanillo. La Fiscalía modifica los criterios para activar el protocolo de búsqueda de personas. En entrevista a Javier Peña Mesa, titular de la Fiscalía Especializada en Investigación en materia de desaparición de personas, explica que en qué consisten estos cambios y cómo impactarán la atención y reacción ante los reportes de desaparición. También le comentamos, se prevé lo que va a ser del 18 al 22 de mayo. El personal de vectores de la Secretaría de Salud estará realizando acciones de control larvario domiciliario. Esto en distintas colonias de los municipios de Colima, Villa de Álvarez, Tecomán y Manzanillo. Acciones con las que se busca eliminar criaderos de mosquitos y reducir el riesgo de enfermedades transmitidas por este vector. Y bueno, pues que hay otro hombre por narcomenudeo, fue detenido en la localidad de Salagua, Manzanillo. La Fiscalía General del Estado consiguió que un juez de control vinculara a proceso a Fidel N por su probable responsabilidad en el hecho que la ley señala como delitos contra la salud, modalidad narcomenudeo, variante posesión simple narcótico denominado metanfetamina. De acuerdo con los hechos ocurridos, el imputado se encontraba en un domicilio en la localidad de Salagua, en el municipio de Manzanillo, donde le fueron encontrados 20 envoltorios con material granulado en su interior. Derivado de los hechos, el hombre fue puesto a disposición de la Fiscalía General del Estado, donde se iniciaron ya las investigaciones correspondientes. Deportistas colimenses que participan en justas nacionales con apoyo del gobierno del estado de Colima, que encabeza la mandataria Indira Vizcaíno Silva, destacan en los 23avos Juegos Deportivos Nacionales de Educación Media Superior, que se desarrollarán del 13 al 25 de mayo en Tepic, Nayarit, donde las selecciones de balonmano del bachillerato técnico número 1 de la universidad se coronaron campeones nacionales en la rama femenil y subcampeones nacionales en el varonil, consolidando al estado como referente en esta disciplina en el país. Y bueno, pues es parte de la información que le tenemos a ustedes a partir de este momento, la invitación para que nos acompañe en estos momentos. Como siempre, un gusto saludarle. Así iniciamos, así comenzamos, solamente es parte de la noticia. Quédese con nosotros, tenemos más que informarles. 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Comenzamos.
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0: Ya estamos de regreso, pues nos da muchísimo gusto saludarle. Y digo, nos da, como siempre, cada mañana. Así arrancamos ya una semana más, 18 de mayo. Bueno, pues en esta mesa de información, Penélope Memberis, un gusto, buenos días.
1: ¿Qué tal? Muy buen día, un gusto, un placer saludarles hoy. Bueno, pues ya es lunes 18 de mayo, después del puente para algunos, ¿verdad? Que fue quincena, fin de semana. Fue ahora sí que un fin de semana muy festivo, hubo muchos eventos, actividades. Y justo, bueno, pues nosotros por más adelante les vamos a estar platicando cómo nos fue, porque estuvimos presentes allá en el Festival del Agave en la Comunidad de La Rosa. Y bueno, pues quiero decirles que fue un evento muy bonito, muy familiar. Hubo, pues ahora sí que opciones para todas y todos, estuvieron ahí presentes, digo, tanto familias que fueron a hacer los recorridos, los tours, también quienes fueron a degustar de la comida deliciosa ya con tortillita hecha a mano, salsitas ricas, quesito, y también, bueno, pozole, claro, el típico platillo tradicional, pero también pues tuvimos ahí cartelera artística y pudimos pues ahora sí que degustar y probar todos los tipos de destilados. Estuvieron presentes los cuatro destiladores, los cinco destiladores también, y asimismo todas las marcas. Pudimos también probar los diferentes cantaritos y bueno, pues estuvimos por ahí, la verdad, el evento muy bonito, lo embellecieron, lo decoraron bastante, bastante bien, se vio muy, lució mucho, la verdad, y la gente estaba emocionada, baile, baile, tanto cumbias y salsas como banda, que fue prácticamente el cierre en ambos días.
0: Muy bien, pues felicidades. Sí, así que éxito total y rotundo.
1: Sí, la verdad estuvo muy bien el evento, muy padre.
0: Mejorado, ¿no?
1: Sí, mejorado completamente y vimos mucha participación, hubo mucha gente que fue. Me gustó que pudimos platicar con algunas personas que realizaron algunos tours y también platicamos con los que realizaban los tours y nos decían que hay mucha aceptación. Entonces, bueno, pues fue un evento muy padre y por ahí más adelante les vamos a estar compartiendo las entrevistas. Y también quiero recordarle que nos puede seguir en redes sociales. Estamos en Facebook como Informativo Turquesa Manzanillo, estamos en TikTok, en Instagram, y nos pueden también mandar mensajes, hacernos llegar sus comentarios, quejas, reportes, denuncias al 314-121-6780 y 314-170-6757. También nos pueden dejar su comentario a través del en vivo en Facebook, déjenos ahí su mensajito y con gusto lo vamos a compartir aquí en este espacio.
0: Muy bien, bueno, pues saludamos especialmente al equipo de Informativo Turquesa, también está ahí en control técnicos, ya regresó, ¿verdad? ¿Ya está?
1: Ya está, nuestro querido Arnoldo.
0: Arnoldo Cabrera está con nosotros. Bueno, pues muy bien, bienvenido, después de 22 días, casi un mes de vacaciones. Qué bueno.
1: Envidia la buena, dirías.
0: Sí, hombre. Está con nosotros también acá Bernardo Lara en el streaming. Deja su comentario allí en nuestra página, como bien lo decías. También comparta pues los temas, la información y mucho más. Mira, dice que le faltaron más días.
1: Sí, sí estoy viendo.
0: Ya no son suficientes.
1: Es que no. Las vacaciones siempre se acaban pronto. Y luego siempre te quedas con ganas de más.
0: Calor.
1: Ay, ¿verdad? Sí, la verdad.
0: En otros lados. Muy bien, entonces, viene más adelante Pedro Velázquez Campos. Viene más adelante también Lupillo Hernández, que por cierto, bueno, pues estamos hablando de fútbol. Ayer, bueno, pues bastante importante, triunfo del Pumas. Hay buenos augurios en esta final del fútbol mexicano. Y también hablaremos, no solo de deporte, también estará con nosotros pues vamos a ver, tenemos el reporte por ahí en un momento más. Hay entrevista más adelante para que se quede con nosotros. Estaremos hablando con el diputado Beto Partida del Congreso del Estado. También tendremos otra entrevista importante.
1: Así es, vienen también nuestras queridas amigas de la Cumbre Climática Juvenil, que de hecho pues vienen a invitar esta convocatoria para todas las juventudes. Van a estar presentes Mariana Alcaraz y me parece que otras dos chicas también que la van a acompañar para compartirnos todos los temas de qué se trata y hacerles la invitación extensa a toda la juventud prácticamente para que se sume a estos temas medioambientales.
0: Correcto. Bueno, pues vamos hablando de temas. Hay muchos, sobre todo este fin de semana, pues este viernes seguimos todavía reconociendo el trabajo, la labor de los maestros, ¿verdad? Entonces, que por cierto, nosotros ya habíamos comenzado desde una semana antes.
1: Sí,
0: ¿verdad?
1: sí, ya lo estábamos compartiendo, ya pues ahora sí que los estuvimos felicitando también en su día, el pasado viernes 15 de mayo, y la verdad que pues pues hubo varias actividades, hubo ceremonias donde se les estuvo reconociendo también por parte de la autoridad, y eso es algo que la verdad, Carlos, alienta bastante. Yo sé que los maestros llevan esta vocación y esta labor tan importante, donde pues ahora sí que son los guías, ¿no?, para todas las y los alumnos, para formarlos para que sean personas de bien en el ámbito profesional, educativo, y también, bueno, puedan desarrollarse de la mejor manera posible en todos los aspectos y en todos los rubros laborales.
0: Y hay maestros que, hay que decirlo, y mucho el reconocimiento, que han entregado su vida y su pasión. Ahí estuvo justamente dentro de estos homenajes. La gobernadora del estado encabezó los reconocimientos al magisterio por 20, 25, 30, 40 años de servicio. Ahí participó también en la entrega de preseas. Esto fue el pasado viernes. La verdad, dentro del marco del Día Social del Maestro, pues imagínate, 40 años de servicio. Vaya que se lo merece, un reconocimiento total. Voy a escuchar parte de lo que comentó la mandataria estatal.
2: Oportunidades de futuro. Hoy quiero decirles con toda claridad que el gobierno del estado y el pueblo de Colima reconocemos profunda e invaluablemente la labor que realizan día con día. Y que este homenaje no solo es un acto protocolario ni un gesto simbólico, es una manera de decirles que valoramos su entrega, su compromiso y las vidas que han tocado a lo largo de 3 y 4 décadas de servicio. He visto muchas veces en casas de maestras y maestros estos reconocimientos y estas medallas exhibidos con mucho orgullo por sus familias, y entiendo perfectamente por qué. Porque son reconocimientos ganados a pulso, con esfuerzo, paciencia, disciplina y muchísimo amor al prójimo. Y porque educar, más que un oficio, es un propósito de vida. Porque ustedes son ejemplo vivo de lo que en verdad significa el servicio público. Dedicar el tiempo, la energía y todo nuestro ímpetu en ayudar al prójimo. En tratar que quienes nos rodean estén en una mejor situación. Así que felicidades al gremio magisterial por esta vocación y el amor al prójimo que reflejan. Nuestro reconocimiento a quienes hoy acreditan 30 y 40 años de trayectoria. Y nuestro agradecimiento a todas y todos quienes siguen haciendo de la educación el esfuerzo más efectivo, profundo y más duradero para lograr una transformación profunda y positiva en nuestra sociedad. Muchas felicidades y de nuevo muchísimas gracias por su trabajo.
0: Pues ahí está, así que fueron 54 maestras, maestros reconocidos, todos del sistema federal, que cumplen 40 años de trayectoria profesional.
1: Así es, y fueron 128 docentes con 30 años de servicio, 18 del sistema estatal y 110 del federal. Y también 154 docentes homenajeados por haber cumplido 20 años de servicio y 142 por haber alcanzado un cuarto de siglo al servicio de la educación de las infancias y las juventudes.
0: Ahí estuvo presente el secretario de Educación, Adolfo Núñez González, también, que bueno, pues dijo que todas y todos los reconocidos son depositarios de un legado sagrado, ya que llevan grabados nombres que son guías luminosas para Colima y orgullo de México. Y bueno, pues dijo él, la representación de los sindicatos, así como también del gobierno del estado, sentirse orgullosos, profundamente orgullosos en su resiliencia y su sabiduría en su labor de enseñar. Vamos a la breve pausa comercial, regresamos nosotros. Hay una línea directa para que deje por ahí su comentario, pero ¿sabe qué? Sobre todo su denuncia es lo más importante. ¿Qué está ocurriendo ahí en su calle, en su colonia? Háganos llegar, hay una línea directa, es un grupo de WhatsApp.
1: Así es, le comparto, es 314-121-6780 y 314-170-6757. Mándenos sus mensajes, quejas, reportes, denuncias y con gusto lo compartimos aquí en este su espacio informativo. Nosotros volvemos en un momento más.
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7: 7:48.
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0: Mire, ya estamos de regreso, más de los temas, más de la información para todos ustedes a través de Informativo Turquesa. Como siempre, gracias a nuestros patrocinadores, saludos especiales a nuestros amigos. Hoy es viernes, ¿eh? Hoy toca.
1: Es lunes.
0: Hoy es lunes, es correcto.
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0: Muy bien, bueno, pues vamos directamente a las calles. Ya está listo nuestro compañero Gabriel Sánchez en un punto de la ciudad.
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0: Adelante, Gabriel, te saludamos.
1: ¿Qué tal? Muy buen día.
3: ¿Qué tal? Buenas noches, Carlos. Buenos días. Pues saludándolos ahí en cabina, compañeros. Auditorio 92.9, pues ya es lunes. Como bien lo mencionó. Bueno, Carlos dijo que era viernes, pero ya es, ya quiere enamorado. Ya quiere que sea viernes para ver quién queda campeón y pues ya ven, ya está en la final el equipo del Gabo.
1: Así es, y ya volvió al volante. A ver, Gabriel, compártenos, coméntanos cómo se encuentran las vialidades el día de hoy.
3: Penelope, mira, las vialidades nada más hay que tener bastante cuidado. Sabemos que aquí en nuestro municipio está totalmente lleno de obras por todos lados. Los reencarpetamientos, ya ves que estos tipos de reencarpetamiento pues se llevan pues más tiempo de lo normal, debido a que aquí, pues, aquí por Tapeicles ya dejaron totalmente el fin de semana abandonado. A partir de del sábado como a las 10:30, retiraron la maquinaria y ya no regresaron a reencarpetar, ya no hicieron nada lo que es el fin de semana. Ahorita van a ser exactamente las 8:00 a.m. y pues aún no se ha visto ni un personaje que ande por ahí haciendo alguna maniobra o haciendo alguna actividad. De hecho, Penélope, mira, está por el lado de la carretera libre de Armería. Ayer me di una vuelta por el lado de la tarde y está igual, no han avanzado gran cosa. Ahí no sé, tal vez sea una problemática la cantidad de vehículos que se aglomeran por la cuestión de que sabemos que es una salida pues importante para los camiones sencillos hacia el lado de Colima, sí. Agarran esa avenida hacia Armería y pues ahora sí que pues sí se complica un poco más, porque pues imagínate unos 5 minutitos que no den pase de un carril a otro, pues sí ya se hace una acumulación vehicular muy muy fuerte. Entonces ahí sí van demasiado lentos. Ayer platicando con unos habitantes de ahí de las colonias de Garcero, de la cima del Colomo, comentaron pues que sí, ya están, pues, se sienten como hartos, así me dijo la señora, de que pues no se le ve gran avance. Va a quedar muy bien, sabemos que todas las obras que se llevan aquí a cabo, sabemos que causa mucha molestia, pero pues al final de ello, sabemos que se va, pues es un premio pues a la tranquilidad de la forma de conducir. Sabemos que también la entrada a Marimar, esa parte, pues sí. Nada más echaron un pedacito y pues ya, como dicen por ahí, el costo de los miles de pesos pues es un poquito raro, pero pues bueno, uno no sabe.
0: Bueno, hay que esperar ahí también lo que falta.
1: A que
0: ¿no?
1: se concluya. Uh-huh. Oye, Gabriel, yo sí quiero agregar, justo ahí en la carretera de la Libre hacia Armería, hace falta que pinten las líneas, ¿verdad? Porque ya ves que hicieron, o sea, empezaron a reencarpetar esta carretera, pero no han pintado las líneas y transitar por ahí de noche es bastante peligroso, no se observa, no hay una división pues de los carriles y si vas de noche, la verdad que sí se complica bastante si no conoces la carretera, sobre todo.
3: Sí, mira, la parte muy importante, anoche pasé por esa zona y sí, exactamente como dices tú, si traes unas luces que no son muy muy adecuadas, pues sí te complica. De hecho, hay unas partes que nada más está punteadita, como que ya van a rotular, pero pues sí, la verdad, se pierden. Y nada más hay un enorme carril pero pues es el carril tanto de ida como de vuelta, porque es uno solo. Y mira, que sí es muy importante porque créeme lo que la oscuridad, ahora sí que te sales de la cartera sin darte cuenta, porque sí, no sabes ni por dónde vas, ni nada.
1: No, y te digo, si no conoces la carretera, hay una curva justo ya a la altura de las Salineras, donde está, bueno, ya la laguna, y hay una curva que incluso no tiene barandal. Creo que ahí hubo un accidente hace un tiempo, creo que un tráiler, un contenedor se cayó y quedó así como abierto y está justo en curva. Y yo creo que le ha de haber pasado lo mismo que te comento. Como no hay líneas, no alcanzas a percibir. Si no conoces la carretera, no percibes que viene una curva y no hay una línea, un límite, pues, que marque, ¿no? Entonces sí te vas como con la idea con la idea de que vas derecho y no es así. Viene una curva muy cerrada y ahí es donde percibí que sí está bastante, bastante peligroso.
3: Sí, esta parte donde tú la mencionas es exactamente ahí se fue un tráiler hace ya tiene como unos 2 años que se fue ese tráiler. Sí. Pero a lo que voy es exactamente como tú lo mencionas, pues ya no fueron a reparar ni la barandilla, ya no fueron a colocar absolutamente nada. Y ahí sí es muy importante, Penélope, porque mira, ahí un pequeño descuido que tengas, porque sabemos que los accidentes están a la orden del día, un pequeño accidente que tengas, pues ahora sí que puede ser pues más que mortal, porque te irías hasta la laguna.
1: Sí, es
3: hasta
1: correcto.
3: Hasta esa parte, y pues sabemos que esa parte, pues ahí hay cocodrilos, toda esa parte, aunque ahí se usa mucho lo de las Salineras, ¿eh? Ahí ya esa curvita ya empieza a ver la producción de sal. Uh-huh. Sabemos que esta parte artesanal tan importante que tienen aquí de este lado de la laguna, ahí sí ya se está trabajando la sal, pero sí es muy importante esta zona. Y luego también otra cosa, Penélope. Sigue habiendo accidentes en el bulevar a causa de la velocidad. Ayer me tocó ver uno, presenciar uno ahí sobre el Hotel Marbella, y en el puro crucero, sí, dos vehículos se impactaron por alcance. Nada más, pues daños materiales, no hubo necesidad de traslado. Pero pues ya sabrás, se hizo la hora pico, ahí en la tarde-noche, y pues lo hemos platicado y lo hemos dicho muchas veces, que Boulevard no es para correr, no es, porque los dos carros se veían uh-huh, muy buenos los vehículos, y pues ahí está. En ocasiones, sin querer, ahí se avientan sus piques, ¿eh? Ahí ciertos personajes, y pues creo que eso no es válido ni para nadie, entonces no hay que andar corriendo los vehículos, porque créeme lo que no deja nada bueno tenerlo, pues.
1: Es correcto, Gabriel, pues sobre todo, ¿no? Manejar con precaución, tener mucho cuidado al transitar y, ya lo decías tú anteriormente, respetar los límites de velocidad en el bulevar. Así que, pues ahí está la invitación, Gabriel, por favor, compártele, coméntale a todos nuestros radioescuchas, las personas que nos siguen en redes sociales, pues ahora sí que recordarles e invitarles, ¿no? A que respeten los límites de velocidad.
3: Así es, y para ya terminar prontito, aquí en la clínica 10, exactamente ahí afuera, están llevando a cabo una obra, y nada más hay que tener mucho cuidado porque se reduce a un solo carril, y el aviso es para los que van a circular, que vayan con tiempo, porque ahí se van a atorar un poquito, porque se reduce a un solo carril, ambos sentidos se vuelve ese uno solo.
1: Sí.
3: Y pues ahora sí que te vas a entretener, que serán unos 7-8 minutos más de lo normal, más lo que se acumule durante el bulevar. Entonces sí, es recomendable irse unos 15-20 minutos antes de lo que termina la obra, Carlos, Penélope.
0: Muy bien, Gabriel, pues ahí está la recomendación, muchísimas gracias, estamos en contacto contigo si ocurre algo importante en el transcurso del programa, te seguimos, te escuchamos en punto de las 2, un abrazo, gracias.
3: Igualmente, aquí estaremos al pendiente, Charlie, buen inicio de semana a todos.
1: Igualmente, gracias, buen día.
0: Bueno, pues nuestro compañero Gabriel Sánchez. Vamos al patrocinio.
1: Así es, y volvemos en un momento más con más entrevistas.
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5: 8:01. 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
0: Bien, bueno, pues ya lo sabe, conduzca con mucha precaución, salga a tiempo, es la recomendación, pues ya, desde hace un tiempo a la fecha, más lo que se viene para, pues Manzanillo, en el tema de las obras, vialidades y todo lo que se está llevando a cabo. Bueno, el día de hoy a quien tenemos el gusto de saludar, obviamente a quien agradecemos la comunicación en esta mañana a través de este espacio y por supuesto a través de los micrófonos de Rey Turquesa, bueno, pues es el diputado Beto Partida del Congreso del Estado aquí en Colima, a quien saludamos con mucho gusto. Diputado, ¿cómo estás? Un gusto, buenos días.
6: Buenos días, Carlos, buenos días, Penélope, buenos días a toda la audiencia, excelente inicio de semana.
1: ¿Qué tal, diputado? Muy buen día. Bueno, pues ahora sí que compártanos, coméntenos todo lo que se está trabajando ahí por parte de la agenda legislativa desde su espacio y sobre todo compártanos cuáles considera que son las prioridades legislativas del Congreso ahorita en este periodo.
6: Sí, bueno, pues comentarte, fíjate que hemos estado trabajando de manera constante y permanente en las sesiones del Congreso con diversos temas, principalmente temas que tienen que ver con el tema del agua, que es un tema muy, muy, muy importante para todos los municipios y para todo el estado de Colima. Las ciudadanas y ciudadanos es un líquido vital de primera necesidad que encuentran diferentes problemáticas y situaciones. Como diputado me he enfocado en atender sobre todo las propuestas que llevo al Congreso del Estado tienen que ser desde un principio necesidades sociales y hemos estado escuchando a la gente más que generar propuestas desde una visión de Beto Partida. Las propuestas que estamos generando las generamos desde la visión de las y los ciudadanos que se acercan con nosotros y dicen, oye, tengo esta situación, nosotros valoramos si es una situación que aqueja a una mayoría y entonces generamos una propuesta como la que hemos presentado en el Congreso del Estado que tiene que ver con una reforma a la ley de aguas para que se eviten los cortes de agua a la gente en los domicilios particulares que no tengan para pagar o que tengan alguna deuda en su recibo. Eso, pues, como sabemos todos, el acceso al derecho al agua es un derecho humano y estamos buscando que se garantice y se consagre en la ley de aguas en el estado de Colima. Fue una de las propuestas que en su momento hicimos desde el año pasado y que estamos a la espera de que pueda ser dictaminada y que pueda pasar aprobación y que sea aprobada por la mayoría de las diputadas y diputados. Entre otros temas que traemos, también presentamos una reforma para el tema de combatir la extorsión, que es un delito que ha estado pues muy, muy vigente hoy más que nunca. Escuchamos la queja de mucha gente, no solo de empresarios, sino de muchas ciudadanas y ciudadanos que son víctimas de extorsión y que, bueno, nosotros propusimos que las penas fueran más severas, que se generara una modificación a la ley de la que rige la fiscalía para que pudiera ver en el sentido de generarse orgánicamente un área especializada para atender todos los temas de extorsión. Y bueno, también estamos a la espera de que sea dictaminada y que sea junto con la mayoría de diputadas y diputados aprobada. Hemos estado participando en toda la actividad legislativa, somos de los diputados que más actividad legislativa tenemos, porque hay que recordar que la actividad legislativa no solo se centra en cuántas iniciativas de ley o exhortos presentas o puntos de acuerdo, sino que la actividad legislativa tiene que ir en tres vertientes. Primero, lo que es la presentación de leyes, puntos de acuerdos y exhortos. Segundo, la fiscalización de los recursos, el análisis de las cuentas públicas, el análisis del ejercicio que se está haciendo por parte de los diferentes entes de gobierno, uh-huh, por el presupuesto y la gestión. En esa parte, y lógicamente la actividad legislativa también tiene que ver la participación en las sesiones, para si cualquiera de las compañeras o compañeros presenta una iniciativa que es un disparate, pues para poder entrar en dinámicas de discusión y de debate, pues tendríamos que haber analizado, estudiado, y eso nos indica también un trabajo legislativo, ¿no? Eso nos implica un trabajo legislativo y nos implica una demanda de tiempo y esfuerzo en cuanto al estudio de las iniciativas. En ese sentido, estoy seguro, no me he puesto a revisar exactamente, pero sin temor a equivocarme, te puedo decir que los diputados que más participan todas las sesiones es tu servidor, siempre con una visión propositiva, siempre, uh-huh, con una visión analítica, siempre asumiendo una postura de conciliación y de trabajo con, intentando contribuir, pero también haciéndolo desde una postura crítica, porque de repente se presentan situaciones o se presentan propuestas que la verdad es que no tienen ni pie ni cabeza y que al parecer en lugar de buscar el beneficio de la gente, van en perjuicio, ¿no? O que simple y sencillamente son ociosas y que deberíamos de estar ocupando ese tiempo en resolver problemáticas sensibles de fondo que realmente nos atañen. Por ejemplo, respondiendo ya la última parte de tu pregunta, ¿qué sentimos que es lo que le falta o lo que más necesitamos trabajar en el Congreso? Pues definitivamente necesitamos trabajar en propuestas, en darle las herramientas jurídicas que a la fiscalía, por ejemplo, para evitar tanto el porcentaje, para bajar el porcentaje de impunidad que existe en el estado de Colima. Un 93% nos revelaba un estudio de hace apenas unas semanas que existe de impunidad. No se diga la cifra negra de la gente que ya mejor ni acude a denunciar porque pues sabe que lo que va a pasar, esa impunidad tan alta, lo que hace es desincentiva la participación en las denuncias, y entonces no se diga la impunidad y lo que es la cifra negra de que son delitos que no se denuncian. Ese tema son temas que nos deben de ocupar desde el Congreso para desde el ámbito de nuestra competencia perfeccionar las normas que requiera la autoridad. Ese es por un lado. Segundo, estar más atentos a la reconfiguración del presupuesto. Decirte, recibimos, dice, hablando de la fiscalía y de los resultados tan pobres que puede tener, pues nos pidieron un presupuesto de 640 millones y se les aprobó 150 menos. Estás hablando de que no llegaron a los 600 millones que les a los 500 millones que se les aprobaron. Entonces, hay un déficit de 150 millones que esa fiscalía pedía, que la fiscalía pedía para este ejercicio 2026 que en el Congreso no se le aprobó. Y esos 150 millones, ¿a qué se iban a ir? ¿Tal vez a patrullas? Tal vez a mejorar el sueldo de los agentes, tal vez a tener los insumos necesarios para operar y no tener los agentes o la gente que trabaja ahí que comprar la propia agua que se toman o las comprar las hojas que tienen que tener para imprimir, que son quejas que la propia gente nos manda por un mensaje y nos dice, oye, no es posible que tengamos que comprar nosotros la papelería de nuestro sueldo. Y entonces dices, bueno, ¿cuál es el compromiso con la seguridad si desde la entrada, el presupuesto que te pide el poder, la fiscalía, no está completo, no se lo das como lo pide? Entonces quiere decir que no hay un compromiso, y creo que es ahí donde el Congreso también puede reconfigurar, no creo, legalmente lo puede hacer, puede reconfigurar la propuesta que se envía desde el Ejecutivo. Sí. En ese sentido también el mismo situación el Poder Judicial. El Poder Judicial pidió más de 500 millones de pesos. Y también hubo un déficit de aproximadamente 100 millones de pesos, con diferencia con respecto a lo que ellos pidieron. El Poder Judicial pidió una cantidad y se le dio menos. Entonces, ¿cómo vamos a combatir el delito si no tenemos, si un juez tiene que resolver 1,000 casos? Si la carga del trabajo lo rebasa y nos están pidiendo un presupuesto para poder estar en condiciones óptimas de poder dar los mejores resultados, y desde el Ejecutivo nos mandan un presupuesto mucho menor. Y además, nosotros como legisladores no hacemos nuestro trabajo en red, porque si el presupuesto pasa por el Congreso es por algo, pues no somos una oficialía de partes para levantar la mano. Somos un poder de los tres que tiene el Estado, y precisamente en esa división de poderes dentro de las facultades del Congreso está revisar ese presupuesto y aprobarlo o no aprobarlo.
0: Sí, diputado,
6: y poder hacerle modificaciones.
0: Has tenido la oportunidad, por supuesto, de platicar con la ciudadanía, de ver la situación actual de los municipios, estos temas que bueno, bien nos comentas, ¿cómo ves tú, de acuerdo a tu percepción, esta distancia que muchas veces se da entre políticos y ciudadanos? ¿Cómo recuperar la confianza? ¿Qué dirías tú al respecto en este sentido de la ciudadanía hacia la política?
6: Pues mira, Carlos, la confianza se gana. Ahorita justo estoy en una colonia atendiendo el llamado desde las 7 de la mañana de unos ciudadanos, es mi primera reunión del día. La confianza se gana con la gente, escuchándola, atendiéndola, pero no solo es ir a escucharlas y darle escoba y decirles sí, jajaja, sino escucharlas, analizar lo que se puede ver, conocer el contexto, documentarnos, estudiar, que ellos vean el trabajo que vas a hacer una vez que yo me vaya de esta colonia y vaya con el alcalde y le diga, a ver, alcalde, esto, y analizar analice su presupuesto y vea y genere yo condiciones y propuestas que permitan ir transitando. No existe recurso que para ningún municipio ni para el estado que ajuste para tantas necesidades que hay, pero vamos, tenemos que buscar el punto de encuentro para ir optimizando ese recurso y dando los mejores resultados. Es cuando la gente empezará a confiar. Si tú como legisladora o legislador, si yo fuera otro, me tendería a la cama, a la hamaca, dicen por allá, me echo a la hamaca, y pues como lo hacen muchos, se da cuando ya vengan las elecciones, faltando 6 meses empiezo, o faltando 1 año, que ya me apura mi partido, voy y empiezo ahora sí a tomarme fotos, y empiezo a salir, y empiezo a visitar las colonias, cuando dices, pues no, por eso la gente no confía en nosotros, porque la gente no es tonta, la gente entiende y sabe perfectamente, se da cuenta. Desgraciadamente juegan factores donde pues se usan, hacen un uso político de los programas sociales y es como a la gente la tienen ahí cautiva, como lo hacían antes hace muchos años los partidos que gobernaban, que tenían sus programas clientelares y usaban la necesidad de la gente. Pero eso no es válido desde mi punto de vista. Pues yo respeto quien lo haga, pero yo hago un llamado a la gente y le digo, fíjense bien, ¿quién sí está trabajando? ¿Quién sí está cercano? Y no generalicemos, porque desgraciadamente, por ejemplo, la profesión, y en este caso, la profesión de los políticos, pero en este caso específico, la función o la investidura de diputados está muy, muy, muy, muy demeritada por los ciudadanos. ¿Por qué? Pues por lo mismo, porque no le hemos ganado a pulso, desgraciadamente, muchas compañeras y compañeros, no solo esta legislatura, legislaturas anteriores, pues que van, cobran, paran la mano, pero no generan un trabajo que la gente pueda ver y decir, oye, pues están trabajando de manera correcta. La verdad es que muchas compañeras, compañeros, insisto, no solo esta legislatura de la anterior, dejan mucho que desear porque ni siquiera leen, ni siquiera se documentan, ni siquiera están. Entonces, esa parte es la que ha venido a generar esa postura que tiene la gente, esa imagen que tiene la gente de los diputados, y la tenemos que cambiar pues trabajando. Es la Así mejor es. Manera, pero trabajando directamente con la gente, ¿verdad?
1: Diputado, y compártanos, ¿hay alguna iniciativa que estén desarrollando que pretendan impulsar desde su bancada para los próximos meses?
6: Tu servidor tiene, Penélope, al menos 4 propuestas. Desgraciadamente, mira, yo te voy a decir algo, yo soy una persona que entiendo la política y también el tiempo es limitado. Puedo presentar 20. Uh-huh. Te puedo decir ahorita que he presentado 4 propuestas concretas muy importantes porque nos enfocamos en eso y las han en la congeladora. ¿Por qué? Pues porque hay una mayoría de un bloque mayoritario, Morena Verde PT, junto con Nueva Alianza, pues juntan 18 votos y realmente pasa lo que ellos quieren. Entonces, en ese sentido, decirte que traemos varias propuestas, una de ellas tiene que ver con atender temas de gente, pues vamos a decirle depredadores, los considero yo, gente que está frente de un aula, que tienen problemas y que se presentan situaciones de posible abuso de los menores que están educando. No existe un padrón que nos diga, oye, tal persona ya estuvo frente de un aula y pasó esta situación. Independientemente si fue condenado o no, debería de existir un padrón que nos permita a las autoridades, a las escuelas, hay muchas escuelas particulares, tengo casos documentados y esto te insisto, todas las propuestas que haga Beto Partida tienen que ver con situaciones específicas que la gente nos pide. Yo no voy a inventarme visiones mías, siempre busco. Y me he dado cuenta que hay documentado, nada menos el propio secretario de Salud hace unos días salió a decir que qué bueno, me da mucho gusto que se pudo vincular a proceso una persona que al parecer presuntamente abusó un maestro en este sentido, de menores en el sentido de situaciones que se pasaron en la escuela. Nosotros traemos una propuesta sobre eso, estamos a días de presentarlo. Traemos otra propuesta que tiene que ver con obligar a los políticos que sus propuestas de campaña no se conviertan y no queden en mentiras. Es una propuesta muy buena que vamos a presentar, donde la gente nos ha dicho, oye, son unos mentirosos, vienen, entonces tenemos que regular eso también. Y traemos ahí, te puedo decir, tengo 9 propuestas listas para estos meses que vienen, antes de cerrar el año, las estaremos presentando. Espero que exista la conciencia en las compañeras y compañeros y no se tome partido de decir, es que esta no, porque la propuso el PAN. es que esta no, porque te puedo decir de que mi compañera Sofía ha propuesto, Sofía Peralta, también ha hecho propuestas, al menos 3-4 importantísimas, las cuales ninguna ha caminado, ninguna ha transitado. Hemos señalado incluso propuestas que hicieron los propios de Morena, que aprobaron leyes que fijaban que en 90 días tenía que estar un reglamento, y ya pasó un año y ese reglamento no está. Temas de discapacidad. Entonces, la verdad es que nosotros desde Acción Nacional hemos estado haciendo propuestas que consideramos que son muy importantes, porque la gente nos lo pide, porque la gente nos dice, oye, pues ¿de qué sirve que aprobaran la ley de discapacidad y dice que su reglamento, el reglamento no está? Y es ahí, o sea, todos los que sabemos y estamos en este tema de las leyes, entendemos que sin un reglamento, pues la ley no está completa, está a medias.
0: Es correcto.
6: Entonces, no dictaminan el reglamento, no lo aprueban. Entonces, el gobierno está obligado y no cumple eso que cuando tomamos protesta decimos cumplir y hacer cumplir la ley, y la ley orgánica del Poder Legislativo dice que se deben de dictaminar las propuestas más tardan en 90 días. Entonces, ese tema pasa un año, no está, y lo único que nos dicen es que ya están en reunión, o sea, la justificación es que ya están en reuniones para poder tener el reglamento, pues ya pasó un año, y en el propio transitorio de la ley que aprobaron dice que en 90 días, en 180 días tendría que estar aprobado ya ese reglamento, y no lo está. Entonces, es de ese tamaño el trabajo que tenemos que realizar, y es de ese tamaño el trabajo que estamos realizando desde Acción Nacional, los diputados que estamos participando. Lo hacemos de una manera muy respetuosa, muy consciente, pero también muy firme, Carlos y Penélope.
0: Diputado, pues muchos temas, mucho que hablar, ojalá tengamos oportunidad ahorita, bueno, pues el tema del tiempo, en una próxima ocasión, y bueno, pues también ver ahí los pormenores a detalle de estas propuestas, que sería bastante interesante. Yo el día de hoy, bueno, pues a nombre aquí de todos, como siempre, micrófonos abiertos, agradecerte la participación, muchas gracias por acompañarnos esta mañana aquí en Informativo Turquesa, gracias por compartir con nuestro auditorio, pues esta visión, ¿verdad?, de temas legislativos y sobre todo la situación actual de Colima. Muchísimas gracias, diputado. Te mandamos un abrazo.
6: Les agradezco mucho y quedo a sus órdenes para cualquier momento que nos puedan invitar. Se los agradezco mucho. Saludos. Buenos días.
1: Gracias. Muy buen día, diputado.
0: Bueno, pues nosotros... es el diputado Beto Partida en el Congreso del Estado, por supuesto, a través de este espacio informativo. Vamos nosotros a una breve pausa comercial. Hay una línea de contacto y regresando hay una entrevista importante.
1: Así es, la línea es 314-121-6780 y 314-170-6757. No le cambie, porque vamos a tener una entrevista con el tema de la cumbre climática juvenil.
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8: 8:20, 29 grados.
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0: Y continuamos, estamos de regreso con esta entrevista que ya les decíamos antes de irnos a la pausa, donde ya está aquí con nosotros presente Mariana Alcaraz, integrante de la Cumbre Climática Juvenil Colima 2026. Mariana, ¿qué tal? Muy buen día, bienvenida.
1: Hola, buen día, mucho gusto.
0: Bueno, pues ahora sí que compártenos, digo, ya lo habíamos estado mencionando, nosotros también hemos estado por ahí trabajando cercanos, ¿verdad?, a estas cuestiones medioambientales, y me gustaría que nos compartas primero, para que todos nuestros radioescuchas, la gente que nos sigue en las redes sociales, pues comprendan de qué se trata esta Cumbre Climática Juvenil. ¿Cuántas ediciones llevan ya? ¿De qué se trata? ¿En qué consiste? ¿Cuáles son los objetivos de la cumbre?
1: Claro, pues mucho gusto estar aquí el día de hoy. La Cumbre Juvenil Climática es la segunda edición que vamos a tener. El año pasado se llevó la primera. Esta es una iniciativa, de hecho, internacional, no solamente local. Las cumbres climáticas pues nacen de esta necesidad de las juventudes de tener espacios de incidencia y también de otra forma de estar activos en la vida pública, en los temas públicos que nos interesa, y sobre todo en específico de los temas de cambio climático, que si bien es un tema que nos toca a todos, sobre todo en Colima, pues a veces buscamos estos espacios donde nuestras voces sean escuchadas, y que este movimiento pues es un espacio apartidista, sin fines de lucro, donde solo nos reunimos para también expresar nuestros sentires y ver la forma en la que podemos accionar sobre ello. Y pues la Cumbre Climática Juvenil está en varios estados. De hecho, si ustedes se encuentran en otro estado, pueden ver que se van a estar llevando a cabo, y viene también de una iniciativa nacional, que son las conferencias locales para la juventud, que también vienen de la línea de las conferencias regionales y incluso de la COP. Ahora sí que vamos como desde lo local hasta lo internacional, y también las personas que asistan van a tener la oportunidad, algunos, de asistir a esta cumbre nacional, y posteriormente tenemos a muchos jóvenes que nos representan también en las cumbres internacionales.
0: ¿Qué otros estados se suman, Mariana, a esta actividad?
1: Alrededor de 20 estados, tenemos aquí a los vecinos, ahí en Michoacán, ahí en Jalisco, ahí en Nayarit, estamos casi en todos los estados, y también tenemos las cumbres infantiles, que son estos espacios para la niñez que se pueda unir, ¿no? Entonces, la verdad es que cada año estamos sumando más y más estados, y pues eso nos parece muy padre, porque también estamos armando una red muy grande de jóvenes que estamos incidiendo por el tema del cambio climático.
0: Y en esta Cumbre Climática Juvenil, ¿de qué edad a qué edad pueden participar los que estén interesados?
1: Sí, claro, está abierta la convocatoria, ya abrimos la convocatoria, ya está pronta a cerrar, por eso es la invitación. Es la edad de los 18 a los 30 años que van a poder participar, y pues estamos buscando que las juventudes de todo el estado de Colima se unan, no solamente de Colima, que a veces que las actividades se vuelven pues algo centralizadas, ¿no? Y lo que buscamos en esta cumbre es que sea de todas las juventudes. El año pasado nos faltaron como 3 municipios de unirse. Esperamos que este año se unan más y que haya más personas, sobre todo aquí en Manzanillo, ¿no? Que tenemos una necesidad muy grande de hablar de estos temas de cambio climático. Si bien vivimos en un espacio donde hay mucho trabajo y donde se habla de la derrama económica, pues realmente eso no se ve reflejado en el desarrollo que vivimos como personas, ni en nuestra calidad de vida, ni en nada. Entonces, creo que por eso es importante que nosotros como jóvenes pasemos no solo de lo digital, sino pues a la acción comunitaria, ¿no? Y este es un espacio excelente para iniciar con ello.
0: Platícanos, Mariana, ¿cómo fue la cumbre climática del año pasado? ¿Dónde fue la sede? ¿Qué tipo de actividades vivieron para que pues quienes nos escuchan y se interesen se animen mucho más a participar?
1: Sí, de hecho, estamos muy orgullosos porque nuestra cumbre pasada fue de las pocas que se hizo en modalidad campamento. La cumbre lleva una ruta previa que es en línea, y posteriormente es

0: Este año también va a ser modalidad campamento, que son 3 días. El año pasado, de hecho, se hizo aquí en Manzanillo, en la comunidad de Canoas, que fue, pues, es un espacio y un referente de resistencia comunitaria local. Pues, los que han tenido la oportunidad de ir, sobre todo los que somos de Manzanillo, sabemos que su historia es muy importante, de resistencia, de unidad, y por ello fue importante que lo hiciéramos en esta comunidad. Y de hecho, pues, estuvo muy padre. Nos llovió y todo, pero también todo es parte del proceso de aprendizaje y también es no solo un espacio como de relajación, sino de situarnos, ¿no? Que estamos poniendo o que estamos poniendo por debajo de otras necesidades, ¿no? Algo tan básico como el agua, la naturaleza, todos estos servicios que nos brindan y que es un espacio justo, no es lo mismo tener una, hablar de cambio climático en un espacio cerrado, en un salón, a estar en la naturaleza. Entonces, este año, por eso también decidimos que fueran en otra comunidad y la comunidad elegida fue la Hierbabuena, es una comunidad al norte de Comala, que también es otro ejemplo de comunidad, de resistencia y que justo se ha visto hasta un poco como abandonada, un poco como que no se menciona tanto. Digo, todos cuando vamos a Comala, pues sabemos que está Comala, Xochitlán, pero que la Hierbabuena también existe y que pues justo podamos ir y ver y hacer pues un diálogo también comunitario, porque no solamente se trata de ir y extraer, ¿no? O sea, de extraer su información o de utilizar que la comunidad y todo, sino que buscamos también que sea un trabajo pues equitativo, tanto para que ellos se beneficien como nosotros también nos beneficiemos del espacio. Bueno, más que beneficio, pues estemos ahí en el espacio, ¿no?
1: Y que además, bueno, la Hierbabuena, ya lo decías, Mariana, es una comunidad referente importantísimo en todo el estado de Colima y es la comunidad que está para ingresar a La María, ¿verdad? A la Laguna La María. En la zona norte está muy cerca del volcán, entonces creo que ellos ya también les ha tocado vivir muchísimos cambios en cuestión del clima. Ellos que están tan cercanos, sobre todo al volcán, pues me imagino que lo viven de una manera muy diferente a nosotros. Y lo decías, en Canoas, el año pasado fue la sede, es un área natural protegida, entonces yo creo que eso abonó muchísimo a toda la actividad y a los resultados que pudieron obtener en el trabajo en conjunto.
0: Sí, claro, de hecho fue justo escuchar también las experiencias de las personas que han estado ahí muchísimos años y han sido referente de resistencia en nuestra comunidad, que si bien pues Colima es un estado muy pequeño, tenemos muchísima biodiversidad, somos muy diversos, pero también al mismo tiempo sufrimos de muchos temas medioambientales y sobre todo pues que tenemos aquí a la mano a muchos megaproyectos, proyectos de extracción. Digo, nosotros podemos hablar del puerto, pero en el norte pueden hablar de la minería. Entonces, justo como este espacio de convivencia donde todos empezamos a hablar desde nuestras experiencias cuál ha sido, fue y ha sido muy pues de mucha retroalimentación y que también buscamos eso, ¿no? Tener experiencias pues también aquí en Manzanillo, no lo mismo que alguien que vive en Salagua a alguien que vive en Jalipa, ¿no? Ajá, o sea, por ejemplo, esas experiencias también son muy importantes.
1: Resaltan pues ahí las diferencias y también la perspectiva, ¿no? De cada uno de donde viva, el lugar donde se encuentre. Y Mariana, sí me gustaría que le compartieras a nuestra audiencia cómo son las actividades, digo, van a ser allá en la Hierbabuena, que es un lugar de por sí ya maravilloso, bonito, precioso, pero platícanos, ¿qué tipo de actividades van a poder realizar los jóvenes interesados?
0: Sí, claro, pues esta modalidad es campamento y buscamos que haya, sobre todo, nuestra cumbre va dirigida a través de una metodología que se llama el diálogo de Talanoa, que está dividida pues en 3 partes, ¿no? De dónde estamos, a dónde queremos ir y cómo vamos a llegar ahí. Entonces, el espacio de estos 3 días se divide en eso, de plantearnos, reflexionar qué estamos viviendo hoy, a dónde nos gustaría estar el día de mañana y cómo vamos, y cómo podemos hacer, sobre todo es muy importante cómo podemos hacer para llegar hasta ahí. Y dentro de estas actividades también tenemos algunas charlas con diversas personas que son expertas en varias áreas, ya sean desde investigadores, profesores, también a activistas locales, y también vamos a tener la oportunidad de tener muchas actividades pues también inmersivas ahí mismo en la comunidad, ¿no? También vamos a contar con el apoyo de otras asociaciones locales, también de otras asociaciones nacionales que nos han apoyado. De hecho, aquí de Colima va a estar apoyándonos Pura Vida, La cumbre está dirigida por Colima Sostenible, uh-huh. y también tenemos el apoyo de otras asociaciones como Juventudes Sostenibles, de Vigilemos Manzanillo, de Tecomán, se nos van a apoyar también este año Cinefor Tecomán. Entonces, excelente. Estamos buscando que haya una diversidad y que justo nos involucremos de todos lados, ¿no? Y contamos también con uh-huh. apoyo nacional de organizaciones como OTFAN, de Reacciona Red. Entonces, eso está muy padre, ¿no? Que también somos una red muy grande.
1: Mariana, y bueno, ¿tiene algún costo participar en la cumbre?
0: No, de hecho, es una cumbre totalmente gratuita para el que quiera participar. El año pasado también lo fue, y pues también esta oportunidad es para hacer un llamado, porque pues justo somos una organización sin fines de lucro, y esto significa que tenemos que hacer muchas gestiones para lograr hacer un evento para 80 personas, ¿no? Y esto hablamos desde la comida, desde el transporte, uh-huh. y estamos ahorita también en la convocatoria de que se apoye o se unan más organizaciones también. Excelente. Aquí en Manzanillo hemos buscado empresas que tengan este interés de apoyar su granito de arena en lo medioambiental. Sí ha sido un poco complicado, la verdad. Uh-huh. Siempre el tema ambiental, a veces no sé si le
1: huye. Les choca, ¿verdad?
0: Ajá,
1: les
0: choca. Como que, ay, ¿qué, pero ¿qué también hacemos? Lo que buscamos nosotros, pues no solamente señalar, sino abrir el diálogo. Lo que queremos uh-huh. es justo sentarnos, abrir el diálogo y ver la forma en la que todos podamos pues también tener algo, ¿no? Y pues estar ahí en comunidad. Claro. Y pues está abierta la convocatoria.
1: Involucrar, ¿no?
0: Sí.
1: Entonces, por ejemplo, si hay alguna empresa o alguna institución que quisiera aportar también para esta cumbre, ¿lo puede hacer todavía?
0: Sí, todavía estamos.
1: Excelente.
0: Ahí. Y de la forma que ustedes gusten apoyar, está abierta la convocatoria. Si tú me dices, ay, yo tengo un kilito de frijol.
1: Ajá, en especie también.
0: También es bienvenido, sí.
1: Muy bien. Pues ahora sí que recuérdanos qué días va a ser la cumbre. Recuérdanos las sede también, y los medios o de contacto, redes sociales, cómo pueden ahora sí que establecer esta comunicación directa con ustedes para que se sumen más jóvenes.
0: Sí, claro. La cumbre climática, el campamento va a ser del 5 al 7 de junio, ya estamos uh-huh. casi a nada de que sea, y la ruta previa es una semana antes, es en línea, y es todo un fin de semana. Nos pueden encontrar en redes sociales como Cumbre Climática Juvenil Colima, y también como Colima Sostenible AC, y ahí ustedes van a poder encontrar la convocatoria completa y entrar el link para que se puedan registrar.
1: Excelente, ahí está la invitación, es 5, 6 y 7 de junio, es gratuito, hay que acercarse a Cumbre Climática Juvenil en redes sociales, pidan información, súmense si tienen ideas, propuestas, pues ahora sí que de mejorar, ¿no? Desde su colonia hasta todo el municipio y todo el estado, con todo gusto ahí ellos van a estar abiertos al diálogo y a recibir estas iniciativas que puedan tener, así que háganlo, de verdad es algo maravilloso poder participar en este tipo de eventos, intercambiar información, que por cierto acá de parte de la cumbre y de Red Sostenible y Pura Vida, pues se han encargado de estar informando completamente a todas las juventudes, así que de verdad acérquense, vale completamente la pena. Ahí están, como pueden acercarse tanto a Pura Vida como Red Sostenible, como Ajá. Cumbre Climática Juvenil, ahí les van a dar la información en redes sociales. Mariana, pues muchísimo gusto haberte tenido aquí, gracias por la invitación, compartir toda la información, y esperemos que pues ya después de la cumbre puedas visitarnos para que nos platiques
0: sí.
1: los resultados.
0: Claro, que eso es muy importante, porque justo después de la cumbre tenemos el tema de nuestra nuestra declaratoria, una manifestación que se hace y que queremos llegar a hacer llegar a todas las instituciones, a las autoridades y pues a todas las personas en general, porque nos incumbe, ¿no? Vivimos aquí en Colima y pues tenemos que interesarnos por lo que pasa.
1: Claro que sí. Bueno, pues muchísimas gracias. Por la visita. Nosotros vamos al patrocinio de la hora, también a las condiciones climáticas para el día de hoy, y volvemos en un momento más porque tenemos más entrevistas para ustedes.
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5: El Servicio Meteorológico Nacional de la Conagua le informa el pronóstico del tiempo. Para hoy, una circulación anticiclónica en niveles medios de la atmósfera sobre el Golfo de México mantendrá temperaturas calurosas a muy calurosas en la mayor parte del país, prevaleciendo la onda de calor en 18 estados de la República Mexicana. Por otra parte, una línea seca en el norte de México, en interacción con una vaguada de niveles altos de la atmósfera y con la corriente en chorro subtropical, propiciarán vientos fuertes a muy fuertes con rachas de 60 a 80 km por hora y tolvaneras en zonas de Sonora y Chihuahua, así como lluvias puntuales muy fuertes en zonas de Nuevo León, Tamaulipas y San Luis Potosí. A su vez, un canal de baja presión en el interior de la República Mexicana, en combinación con el ingreso de aire húmedo del Océano Pacífico, Golfo de México y Mar Caribe, e inestabilidad atmosférica, ocasionarán lluvias puntuales fuertes en la Ciudad de México, Estado de México, Querétaro, Hidalgo, Tlaxcala, Puebla, Veracruz, Oaxaca y Chiapas, y lluvias con intervalos de chubascos en Coahuila, Jalisco, Michoacán, Guanajuato, Morelos y Guerrero, todas acompañadas con descargas eléctricas y posible caída de granizo, además de lluvias aisladas en zonas de Durango, Zacatecas, Aguascalientes, Tabasco y Quintana Roo.

0: Bien, y ya de regreso, con todo el gusto. Bueno, pues vamos a continuar. Hablamos de entrevistas y como cada lunes, pues hay el recuento de los hechos y los daños y lo sucedido. A quien saludamos con mucho gusto, agradecemos la comunicación, nuestro amigo y compañero Diego Michael Herrera. Él es director de Protección Civil y Bomberos en Manzanillo. Diego, te saludamos. Buenos días.
1: Hola, muy buenos días, Carlos. Un gusto saludarlos.
2: Diego, ¿qué tal? Muy buen día. Bueno, pues compártenos, coméntanos, pues ahora sí que todo lo referente a lo sucedido en este fin de semana, sobre todo que se llevó a cabo el Festival del Agave 2026 allá en la comunidad de La Rosa, en la zona alta de Manzanillo. Platícanos, ¿cómo fue la situación? ¿Cómo se vivió?
1: Sí, fíjate que un festival importante, la verdad la gente de la comunidad muy contenta porque, pues bueno, es parte de resaltar las actividades que se realizan por allá, la cultura, la gastronomía, y pues bueno, esto la verdad nos implicó montar un operativo que afortunadamente pues se vino en saldo blanco, todo sin novedad, pero sí afortunadamente las familias, gente de otras comunidades, pues pudo pasar a degustar pues esta variedad de productos que pues bueno, se fabrican o se realizan aquí mismo en el municipio de Manzanillo, en diferentes comunidades. Y pues bueno, un área de esparcimiento muy, muy, muy importante para todos.
0: Correcto. Oye, Diego, hay temas relevantes, importantes, y es que podríamos decir que en estos días justamente como que tenemos un cúmulo de mucho y de todo un poco. Por un lado, tenemos altas temperaturas, hay que cuidar el tema del calor. Por otro lado, estamos ya arrancando a unos días la temporada de lluvias, que ya pues es tiempo y se pronosticaba para estos días. Y también, bueno, pues por otro lado, también hay temporada de estiaje, Diego, y bueno, pues todo lo que se viene. ¿Cómo se está preparando la Dirección de Protección Civil y Bomberos aquí en el municipio de Manzanillo?
1: Sí, pues mire, muchos temas que comentas, efectivamente, ahorita tenemos una, vamos a llamarlo una ola de calor, una alza la temperatura de aquí del municipio y del estado en general, lo cual pues bueno, nos obliga a tomar diferentes medidas, sobre todo en la parte preventiva de los recomendaciones de la población, principalmente mantenerse hidratado, no exponerse al sol, buscar usar por ropa ligera, si no los permite la actividad. Entendemos que hay situaciones en las que los equipos de protección personal, los ciertos equipos, bueno, tienen su característica, tratar de usar gorras, etcétera, ¿no? Todas estas recomendaciones, de repente también el bloqueador es muy, muy importante para quienes se exponen por alguna situación al sol, pero principalmente pues con el objetivo de que evitar algún golpe de calor, evitar alguna deshidratación severa, que nos llegue a dar un problemilla, un susto en tema de salud. Por otro lado, bien lo comentaba, la temporada de estiaje, las mismas altas temperaturas, bueno, pues propician o generan condiciones para que pues esta parte se lleve más frecuente, ¿no? Los incendios forestales, igual le hacemos la recomendación a la población que eviten quema de basuras, que eviten quema de parcelas, que eviten alguna sanción severa en el tema económico. La verdad lo que menos buscamos, pero también que pues queremos que la gente nos apoye con esa parte, porque realmente los incendios forestales con estas altas temperaturas se nos llegan a expandir muy, muy rápido, ¿no? Se llegan a desarrollar muy rápido. Y pues queremos evitar sobre todo seguir dañando el nuestro ecosistema, nuestro medio ambiente, porque precisamente es parte del cambio climático que ha venido impactando, y no nomás aquí en Manzanillo, ¿no? En todo el mundo, estos cambios de temperatura, estas alzas o bajas en algunos lados. Y bueno, parte de esto pues ya inició el día 15 de mayo, de inicio oficial la temporada de huracanes y ciclones tropicales 2026, la cual bueno, tuvimos el gusto de acudir a la reunión nacional precisamente para estos temas en Veracruz, pues bueno, la cual nos arroja un pronóstico importante, alrededor de 20 fenómenos hidrometeorológicos de diferentes categorías pronosticados para el Pacífico. ¿Por qué? Bueno, este año tenemos la condición del niño. ¿Qué es el niño y la niña, en resumidas cuentas? Es la temperatura del océano con base en la temperatura en el Ecuador. ¿Qué es esto? Si está más frío es niña, si está más caliente es niño. Uh-huh. ¿Por qué el niño es más activo? Pues porque obviamente al tener el agua o el océano más temperatura, tiene más energía para desarrollar este fenómenos hidrometeorológicos, huracanes, etcétera, ¿no? Entonces, este año la temperatura es más alta, sí. Y hay condiciones para que desarrollen más ciclones tropicales, huracanes, etcétera, ¿no? Uh-huh. Lo cual, pues bueno, nosotros nos ayuda a elevar las medidas. Ya empezamos con la revisión de refugios temporales, de hecho creo que terminamos el día de hoy. Son 60 refugios temporales en todo Manzanillo. Y pues bueno, esta parte de los huracanes sí nos preocupa, porque si bien el pronóstico pues no es que todos se impacten en el territorio nacional, pero bueno, sabemos Manzanillo por su característica ubicación, la mayoría de los que se generan nos genera algún tipo de afectación, ¿no? Desde a lo mejor lluvias gran parte del día, a lo mejor en algunas ocasiones lluvias intensas, aunque no sean directamente en la zona, ¿no? Aunque estén de paso o cosas por el estilo. Pero sí, una temporada pues de mucho monitoreo, de mucha alerta, de mucha prevención. Ya tenemos listos diferentes kits, vehículos en mantenimiento, y sobre todo, pues bueno, estar al pendiente y preparados para este tipo de temporalidades, porque cada año las tenemos y cada año varía, ¿no? Eso es muy versátil. Uh-huh. La pasada fue muy muy tranquila, pero bueno, el pronóstico de este sí es que sea algo más intensa que la de otros años por la condición del niño.
2: Diego, y compártenos cuáles son las recomendaciones, digo, para prevenirnos ante esta temporada de ciclones tropicales.
1: Sobre todo, principalmente la limpieza. Muchos de los incidentes del año pasado en tema de inundación pues era por falta de limpieza, de desasolve, en la parte de los techos, ¿no? En la parte de los patios, de los desagües, las basuras. Propiamente el ayuntamiento también ya está realizando las actividades de limpieza de ríos, arroyos, bocas tormentas, desasolvando drenes pluviales, perdón, y todo lo que implica, pero también a la población le pedimos esta parte de que nos ayude a esta situación. También el año pasado tuvimos mucho el tema de la basura. Uh-huh. Y les mencionamos, pues, que si ven que está lloviendo algo intenso, si hay pronóstico de huracán, pues tratar de evitar sacar basura, porque esta, pues bueno, se ve arrastrada y termina en las alcantarillas y termina pues haciendo el mismo tapón, ¿no? Saben que terminando o pasando lo más crítico, el servicio se restablece a la brevedad. La Dirección de Servicios Públicos siempre ha hecho a bien pues atenderlo pues a la brevedad, las recolecciones que tiene programadas, pero sí invitamos a la población a que nos ayude también con esa parte. Si hay un tema, alguna condición de riesgo con algún árbol que tengan, pues nos apoyen a hacérnoslo saber, para a su vez correr los conductos. Recordarles que este tema, pues la intención es a lo mejor podas preventivas, no es el derribo, porque mucha gente dice, es que yo lo quiero quitar. No es de que lo quieran quitar, simplemente a lo mejor es una o dos ramas. Uh-huh. Como poda preventiva y listo, ¿no? Que es lo que a lo mejor genera cierto riesgo. Y pues también los árboles que están dentro de las casas y de los predios, pues son responsabilidad del propietario, no es del ayuntamiento, no es de parques y jardines, es del propietario realizar el mantenimiento pues respectivo de ese jardín o de esos árboles.
0: Sí. Oye, Diego, pues platícanos, y complementando también la información, pues todo lo ocurrido en estos últimos días sigue, bueno, pues todavía pues esta situación de gente de fuera que bueno, de una u otra manera pues entra al mar y no se toman las debidas precauciones, o no se conoce la geografía de la costa, o el exceso de confianza. Seguimos, y bueno, también en tema del mismo clima del mar, junto con también ahí algunas otras cosas de incidentes.
1: Sí, mira, afortunadamente, hemos tenido una reducción en el tema de incidentes en aguas marinas, en tema de rescates acuáticos. Afortunadamente los guardavidas han optado mucho por la labor preventiva, pero sí, efectivamente, siguen en otros municipios, pues con condiciones, sigue la alerta por la búsqueda de una persona, pues que no ha salido, que se ahogó en Armería y en Cuyutlán el domingo pasado, sí. O sea, este domingo ya cumplió 8 días, pues bueno, sigue la alerta activa. Y pues invitar a la población a seguir las recomendaciones de los guardavidas, que siempre es algo que se les ha hecho muy reiterativo, el semáforo de banderas, las recomendaciones de los guardavidas. Y pues bueno, afortunadamente aquí hemos estado sin tanto problema. Estamos a unos meses de cumplir un año completito, un año 365 días, sin un solo ahogamiento por inmersión en playas de aquí de Manzanillo. El último fue a principios de agosto. Entonces, pues esperamos pues seguir trabajando, seguir pues aplicando lo que los muchachos saben, el tema de prevención, el tema de monitoreo, pues también que la gente nos ayude a que las playas de Manzanillo pues se conviertan ya otra vez en un destino atractivo, no en un destino seguro, en un destino importante pues para la República y para otras partes del mundo.
0: Correcto, pues sigue creciendo esta conciencia, ¿verdad? En el sentido de cuidar a los demás y cuidarse también a sí mismos. Pues muchísimas gracias, Diego, como siempre un gusto, estaremos muy atentos por ahí para todo lo que ocurra en el transcurso de la semana, en contacto, y bueno, pues dando el seguimiento a todas las recomendaciones y el trabajo que hace pues la Dirección de Protección Civil y Bomberos aquí en Manzanillo.
1: Muchísimas gracias, y pues sí, principalmente también aprovechar el espacio, Carlos, de verdad agradecerle mucho a los bomberos, paramédicos, a todo el personal de Protección Civil que de verdad hacen un trabajo increíble, también a los grupos voluntarios que nos apoyan, tanto Bomberos Voluntarios Manzanillo, Cruz Roja, la Central de Emergencias Portales de Sipona, que de verdad también pues todo el tiempo están ahí con nosotros de la mano, trabajando pues todos estos temas, y pues realmente la dedicación, el empeño que le ponen, créeme que es algo pues importante, claro. Y importante resaltar, la verdad.
0: Claro, todo el reconocimiento. Bien.
2: Gracias, Diego, por la información, y pues ahora sí que el recuento de los daños, diría Carlos. Te agradecemos la entrevista, la información, que tengas muy bonita mañana, excelente comienzo de semana, y pues estaremos pendientes con más temas y más información, de darle seguimiento a través de sus redes sociales.
1: Excelente esa semana, muchísimas gracias.
0: Un abrazo, Diego, gracias. Bueno, pues es Diego Michael Herrera, director de Protección Civil y Bomberos en el municipio de Manzanillo. Vamos a la breve pausa comercial, regresamos, y bueno, pues cómo le fue a las Chivas, cómo le fue al Pachuca, esa la información tiene nuestro compañero Lupillo Hernández al regreso. Volvemos.
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6: 8:51.
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0: Y ya estamos de regreso, ya 8:54 en este lunes. 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
1: Así es, y también agradecer al Ejido La Rosa, que bueno, acaba de pasar el Festival del Agave, pero van a seguir recibiéndote para todos los tours y que conozcas todas las cosas bonitas ahí en la comunidad, todos estos spots instagrameables y también pues varios senderos que hay que recorrer, el río, el Avillal, conocer las piedras con los grabados, entonces es parte de su historia y 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
0: Bueno, pues está todo listo, señoras y señores, con ustedes. Esto es Marcador Final, Lupillo Hernández.
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1: Lupillo, ¿qué tal? Muy buen día, te saludamos y bueno, pues ya estamos ansiosos de que nos platiques tanto las victorias como las derrotas de este fin de semana en el fútbol. No digas la que nos duele.
0: A ver, ¿dónde les duele? ¿Dónde les duele?
3: ¿Qué tal? Muy buen día a todo este auditorio que nos escucha a través del 2.9 Informativo Turquesa, a Charlie, mi amigo, a Penipeli, mi amiga, y a todos los chivermanos. Pónganse con la frente en alto porque el equipo mexicano, el más popular, el más querido, hizo lo que hizo con suplentes. Pero bueno, quiero felicitar al Cruz Azul de amigo Gabo, que ya está en la final, y a todos los de Pumas que ya están en la final, dos equipos que por méritos propios están ahí y merecidos. Pues sí, empezamos con los partidos de vuelta. El primero se jugó en el Jalisco, recordando que el Acron, un punto débil para Chivas, pero bueno, las Chivas recibieron al Cruz Azul, solamente era un empate para poder pasar, mas sin embargo un autogol fue el que los dejó fuera de la liguilla.
0: Oye, pero dice el contador que
1: ya vino
0: que
1: a reírse el Lupillo aquí en nuestra cara. Se está burlando.
3: No.
0: ¿Qué
3: no,
0: onda
3: espérate
0: con las Chivas, Nada, mira, más si lo vieras.
3: No, mira, las Chivas perdieron, pero dos cosas, no fue culpa ni del técnico ni de los jugadores. El primer culpable se llama Javier Aguirre, por quitarle a los seleccionados, es el culpable. Y el segundo, la federativa de la FIFA, de haberle quitado. Le quitaron su estadio, el Akron, donde ellos saben cómo juegan en su estadio. También se los quitaron, entonces dos factores. Y el último, el árbitro no marcó dos penales. Y ahí va para los americanistas. Un penal que marcó el mismo árbitro contra Cruz Azul, cuando jugó contra América, perdón. Ese penal, que era por la mano, lo marcó. Penal para la América, ese no lo marcó para la Chiva. Igualito. Entonces, muchos factores querían que la Chiva no pasara a la final y lo lograron. Pero bueno, no quiero
1: que
3: se
1: nos pretexto. Acá nos mandaron un mensaje, dice: ya que dejen de sacar excusas, hay que aceptarlo.
3: Bueno, yo digo lo que opino y que muchos mexicanos chivistas quisieran decirlo, yo se los digo por ello lo que estoy comentando, pero bueno, las Chivas quedaron fuera y felicitaciones una vez más al Cruz Azul y al Pumas. Esa fue el partido de vuelta, y ya para el domingo ayer el Puma recibió el Pachuca. Pumas iba perdiendo 1-0 y con un gol de este joven, la verdad que está haciendo bien las cosas, se me pasa ahorita el nombre, pero es un joven que llegó de Santos a los Pumas, el cual metió el gol de tiro de afuera, metió el gol, y con eso los Pumas pasan, y pues ya después de muchos años, los Pumas están otra vez en las finales.
0: Morales,
3: es un digno rival.
1: Se llama Morales.
3: Ese jugadorazo que la verdad ahorita ya vale unos 5-10 millones porque ha hecho muy bien las cosas en la liguilla, ya la América, la Chivas y más lo quieren, pero bueno, entonces la liguilla pues se jugará va a ser jueves, va a recibir el Cruz Azul, yo creo que va a ser allá en Puebla, porque ya la Azteca ya se los quitaron también, y la vuelta a la final va a ser en CU el próximo domingo, así que felicitaciones una vez más, y pues así los partidos dramáticos, ahora sí se vivieron de liguilla los partidos, y de la América no hablo, porque como ya está fuera desde hace dos semanas, no voy a hablar de la América.
1: Ya no cuenta.
3: Entonces, ya no cuenta, sí, no. Entonces, pues ahí está la gran final del fútbol mexicana entre los Pumas y el Cruz Azul, un clásico que va a estar muy, muy bueno, y antes que me pregunte Charlie, me inclino por los Pumas.
1: Oye, a ver, Charlie, tú dinos.
0: Pumas, estoy de acuerdo.
1: Yo también prefiero Pumas ahí, disculpa a nuestro querido amigo Gabriel Sánchez, sabemos que él obviamente va a apoyar al Cruz Azul completamente, con toda la camiseta, pero yo también estoy con Pumas.
0: Muy bien, pues no, usted quédense allá donde estaban.
1: Mira, uno tiene que buscar alianzas, ¿sí o no, Lupillo?
3: Sí, así es.
0: Bueno, pues ahí estaremos muy pendientes, Lupillo, de todo lo que ocurra, son días importantes en esta final del fútbol mexicano, así que, pues hay que informar y darle seguimiento. Muchísimas gracias.
3: Saludos a todos y excelente inicio de semana.
0: Eso, muy bien. Saludos, Lupillo, buen día. En punto de las 2 de la tarde, regresa con la entrevista exclusiva. Mientras tanto, llegamos a la parte final de esta mañana. Ya es lunes, señores, señores, lunes 18 de mayo. Entramos ya en la segunda quincena de este quinto mes. Ya casi prácticamente entrándole al medio año, ¿eh?
1: Ya casi llegándole. 2026. Y mira, tenemos acá un mensaje, dice, amigos, muy buen día, saludos ahí a todos los de Radio Turquesa, saludos, mi nombre es Eric Salazar, de Herrería Peñalosa, dice, acá en la colonia, saludos. Villa Florida.
0: Eso.
1: Saludos, Eric Salazar, colonia Villa Florida, Herrería Peñalosa.
0: Ahora resulta que todos los chillermanos son Pumas, dice. No. Los que perdieron.
1: Bueno, híjole, amigo.
0: Eso. Pues muchas gracias, Penín Gusto. Así es. Arnoldo Cabrera en los controles, Bernardo Lara, gracias.
1: Gracias, saludos, muy bonito día.
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6: 9:02.
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1: 9:15, 30 grados.
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1: 9:30.
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1: 10:01. 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
12: 10:15, 31 grados.
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11: 10:30.
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12: 10:47.
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9: Las 11 en punto.
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Señoras y señores, ¿qué tal? ¿Cómo están todos ustedes? Muy buenos días tengan. Yo soy Alejandro González Pulga, les doy la bienvenida a este espacio Wake Up Turquesa a través de las ondas hercianas de Radio Turquesa 92.9, arrancando bien y de buenas en este día lunes. Otra vez lunes 18 de mayo y a 11 de la mañana con 6 minutos y arrancamos con todo a través de Radio Turquesa. Y hoy me tocará estar por acaso Lapas en cabina, ya que Adri Maldonado no está conmigo. Por ahí creo que el día de ayer o el sábado, no sé, se fue a sacar una uña que tenía enterrada en el dedo gordo y se le infectó la patrulla y anda en su casa por una uña enterrada. Ahí pues quién sabe con quién fue que le hicieran la chamba, pero traía, no sé, algún tipo de hongo y no vino. No puede caminar, trae la pata desconchavadita, así es que dijo, pues hoy me voy a quedar en mi cantón. No se crean, la querida Adri anda trabajando aquí con nosotros, me la traen de arriba para abajo, anda, trabaje, es la carta fuerte justo en este momento en las instalaciones de Radio Turquesa 92.9, quién sabe qué andará haciendo mi comadre, pero anda clavadaza, anda metida en trabajo de oficina, así es que, pues yo creo que si tiene chances y acaba, a lo mejor si viene y se cuela con nosotros un ratillo, así es que le mando saludos aquí a Adri, que está como a escasos 8 metros de distancia en su cubículo de oficina. Así es que, pues con esto arrancamos Wake Up Turquesa. Oye, qué buena rola, creo que nunca habíamos arrancado con esta canción de Robbie Williams, es algo del último material discográfico que tiene mi carnal, algo que se llama Rocket, y que por cierto, en esta canción colabora el buen Tommy Yomi, así es que muy buena rola, la verdad, bastante rifada, muy buena guitarra la que trae ahí en una base sólida, buena armonía, buen solo, y Robbie Williams, pues qué les digo, la verdad es un tipazazazazo, dicen algunos que hoy en día es el último gran showman en el escenario, yo digo que sí. Por ahí me tocó ver algunas escenas de su última gira, la que anda rodando en estos momentos, y la verdad es que es extraordinario, trae una producción increíble. Yo creo que se pegan un tiro tal vez entre él y mi carnal el buen Jamiroquai, pero híjole, yo creo que tal vez por el gusto popular es más conocido Robbie Williams, así es que bien, escúchenla, pónganla ahí en su lista de reproducción en el Spotify, en Deezer, en Amazon Music, en Apple Music. Pónganle Rocket de Robbie Williams, una muy buena rola que en lo particular siempre me pone de buenas. Algo tiene Robbie Williams en sus canciones que siempre como que andas medio acá, como que medio de bajón, y de repente sale una rola de él, un sencillo, y ¡púmbale! ¡Vámonos!, ¿no? Está, por ejemplo, esa, la de Rock the Jay, hay otra que se llama Let Me Entertain You. Todas estas vienen como con el mismo corte, un rollo que te da como mucha buena vibra, te transmite mucho feeling acá positivo. Así es que, pues ahí está el maestro Robbie Williams. Y hoy tenemos una buena selección musical, Hace rato ya estaba leyendo algo de lo que tenemos y dije, ¡ah, caracas! Hoy sí como que el productor anda muy acá, Ahorita voy a poner algo del maestro Fito Páez para seguir con esta buena onda, Mariposa Technicolor, uno de los hits más grandiosos que ha metido el maestro Fito Páez, y que por cierto, fíjense, coincidencia, hoy traigo la playera de el 30 aniversario de El Amor Después del Amor, que por ahí agradezco a mi buen amigo el Jicamix, que me invitó a verlo a Guadalajara, al Telmex. Qué nivel de concierto, Y aparte está chévere porque venía festejando el 30 aniversario del Amor Después del Amor y tocó puros éxitos. Eso está chido. Cuando vas a ver a tu artista favorito ya después de un ratote y siempre te quieren meter el mole de ¡ay, vamos a tocar la nueva producción! Y se vendan como 6, 7 canciones, nadie las ubica y tú dices, ¡chal! Yo vengo por los éxitos, papá. ¡Órale, métele candela! Así es que en este caso Fito Páez sí se rifó con pura buena rola, puro hit radiofónico, y me la pasé increíble, aparte de que pues andaba medio crudo, la neta, y llegué ahí y la señorita que nos andaba atendiendo otra vez me volvió a poner bien locochón con unos tequilawers que nos aventamos ahí en el Telmex. Eso está padre, antes no te dejaban echar chupirul, pero pues ya se vale y está agradable, ¿no? Yo siempre he dicho que un concierto o un partido de fucho o algo, pues tienes que echar ahí la copichuela, dos que tres micheladas, y se disfruta más la Netflix. Porque luego esos lugares que no te lo prohíben o que no te dejan meter nada de nada, dices, no, pues ¿cómo? ¿Cómo que de piña? Así no sabe. Y me llevo un muy buen recuerdo de este concierto. La verdad, duró casi como 2 horas por ahí, aproximadamente. Entonces creo que fue un extraordinario desempeño
del maestro Fito Páez. Y que aparte tuvo un lleno, ¿eh? O, bueno, yo me atrevo a decir que por ahí del 95% del Telmex sí estaba hasta el recubeque. Entonces quiere decir que sigue triunfando la buena música. Aunque ustedes de repente se me pongan medios locuchones, pero sigue triunfando la buena música. Así es que vámonos con uno de los maestros más grandes del rock and roll argentino, Mariposa Technicolor. Y continuamos con más a través de Wake Up Turquesa. Ahí venimos, no le cambien.

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1: 11:15, 33 grados.
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3: 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Lenny Kravitz grabó gran parte de su exitoso disco Five prácticamente solo en un estudio casero de Miami. Fue el propio Kravitz quien ejecutó varios instrumentos y produjo el material por sí solo. De ese álbum nació Fly Away, tema que originalmente había sido pensado para un comercial que nunca se realizó. La canción terminó convirtiéndose en uno de los mayores éxitos de su carrera y le dio su primer Grammy. Además, Kravitz ganó ese premio 4 años consecutivos, algo

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Estamos de regreso con todos ustedes a través de las ondas gercianas del 92.9 Radio Turquesa. Oye, vamos rapidísimo, vamos avanzando de boletazo, no Manchester United, ya las 11:25 de la mañana, muchachones. Y bueno, por acá tengo algunas notas, algunos datos, creo que están, pues sí, como de llamar la atención. Digo, están cotorreadoras, ya saben que aquí el programa pues es para echar relajo y toda la cosa, pero también pues nosotros les traemos información fidedigna y 100% oficial. Y es que bueno, el dato va de que la Profeco, la Procuraduría Federal del Consumidor, ha anunciado, chéquense bien, saquen lápiz y papel, ha anunciado cuáles son las 10 marcas de papitas más dañinas para la salud. Vuelvo a repetir. Esto de acuerdo con la Profeco, Procuraduría Federal del Consumidor. Así es que pónganse buzos caperuzos, señora madre de familia, padre, pónganse almejas, porque ahí les voy, ¿no? A lo mejor unas de estas papitas les gustan a sus chamacos y son las más dañinas, pues, para la salud del cuerpower, hijo de su Pink Floyd. Y es que chécate, la Profeco analizó varias marcas de frituras populares y detectó altos niveles de sodio, grasas y carbohidratos que podrían afectar seriamente la salud de toda persona. El consumo frecuente de estas botanas puede aumentar el riesgo de obesidad, la diabetes e hipertensión. Especialmente esto va dedicado para los niños y los adolescentes en México. En el puesto número uno. O sea, estas son las más dañinas y me cae que sí son las favoritas de varios escuincles porque yo lo he visto con mis propios oclayos. En el puesto número uno de las papitas más dañinas que se venden en territorio nacional, de acuerdo a la Profeco, están los Takis originales, los Takis verdes. Estas botanitas encabezan la lista con 2.5 gramos de sodio por bolsa, una de las cantidades más altas detectadas en este estudio realizado por la Profeco. Luego en el puesto número 2 tenemos a los Runners, sabor chile limón. Y es que los Runners van rapidísimo, van hechos la mocha, pero para registrarse con 2.1 gramos de sodio, mientras que los Cheetos, bueno, dijeron los gringos, los Cheetos torciditos, alcanzan 1.6 gramos por empaque. Así es que ahí tenemos el 1, 2, 3. Takis verdes, los Runners con chile limón. Y luego en el puesto número 3, los Cheetos torciditos. Este sí, yo no la vi venir. Este es un clásico de pachanga mexa. Y si es como de colonia popular, pues todavía más, ¿no? Estos nos los atoran en todos los regalitos, en todos los bolos, colaciones que hay en pachangas. Son un clásico de clásicos. Y en el puesto número 4,

4 están los totis originales y los ketotis, que ambos tienen 1.4 gramos de sodio según el estudio de calidad realizado por la Profeco. Así es que estos totis, que son un clásico de clásicos de las pachangas mexas de escuincles, se han vuelto uno de los más dañinos. No puede ser esto posible. Después de ahí nos vamos al siguiente lugar, que están las quesabritas, que yo sé que muchos son fans de estas papitas. La neta, a mí sí me laten machín. Son las bolitas de queso, que de repente todo el mundo en el paquetaxo se las anda peleando, ahí como gente que no ha comido en los últimos 2 meses, ¿no? Parece que se están muriendo de inanición, como perros y gatos ahí están devorándose estas bolitas de queso. Y pues bueno, las quesabritas también tienen un lugar dentro de las 10 papitas más dañinas, de acuerdo a la Profeco, en nuestro país. Y junto con pegado, o sea, empatados en la misma posición, bueno, no empatados en la misma posición, sino con el mismo nivel de sodio, están los fritos, los normales, los amarillos, los fritos que son de limoncito. Estos condenados, las quesabritas y los fritos, reportan 1.2 gramos de sodio por bolsa, superando lo recomendado para una sola colación. Aquí también está medio como de que hubo les quede para llamar la atención, porque hay unas papitas que según, no, que esas son más son más chidas, se hacen a través de procesos más orgánicos y que el rollo, que esto que sí, que no, que el otro, que no son tan perjudiciales, y sobre todo pues te venden ahí el rollo de que como son hechas aparentemente y entre comillas de forma más natural, pues no son tan dañinas. Pero toma, chango, tu virote, que salen las papitas de Susalia, y son las Susalia horneadas flama. Estas condenadas alcanzan 1.06 gramos de sodio y le siguen. Esto sí, yo creo que es del clásico nacional. Todo mundo se los revienta con una salsa botanera. Regularmente es búfalo, valentina, una guacamaya o algo de esos, con limoncito y vámonos, Ricky Martin, ¿no? Hasta en los esquites también te lo echan. Y hasta en los sándwiches, los escuintles le ponen estas papitas. Y son los Doritos Nachos. Estos alcanzan 1 gramo por empaque. Y después de estos vienen los famosísimos Churrumais, no te pases. Estos alcanzan, de acuerdo al análisis de la Profeco, 0.9 gramos de sodio por bolsita. Y es que ustedes dirán, ah, caray, pero pues como que a lo mejor no es tanto, ¿no? O sea, tanto gramaje, cierta cantidad de gramaje por empaque, pues dices, no manches, Manchester United, como que pues ¿para qué? ¿No? ¿Para qué te pones punk? Pero de acuerdo a la Organización Mundial de la Salud, la OMS dice e indica que recomienda no consumir más de 5 gramos de sal al día en adultos, y obviamente cantidades menores en niños y en adolescentes. Así es que imagínate, ya nada más con la primera papita, con los taquis, pues ya llevas prácticamente en una bolsa lo que debes de consumir, la micha de lo que debes de consumir, perdón, por día. O sea, si te chutas 2 papitas de taquis, quiere decir que en teoría tendrías lo adecuado o lo regulado por la OMS en cantidad de sodio, ¿no? Así es que esto es lo que dice acá mis carnales de la OMS. Obviamente, pues modérense, porque también yo sé que hay escuincles que diario se andan reventando 2, 3, 4 bolsitas de papitas. Los papás no les dicen nada, nada más a decir, ándale, ya deja de estar fregando, mendigo escuincle, y les dan de que 50 varos, y órale, pues se van a reventar con sus bolsitas de papas, o luego la abuelita ahí le andan haciendo la llorona, que ay, abuelita, que mi mamá no me compra nada, ándale pues, mijo. Y ahí va y le dan su billete para que se atasquen de papitas. Así es que abusadirris, porque esto puede ser perjudicial para la salud. Así es que truchas, my friends, truchas con el consumo de papitas, que en este caso acabo de mencionar las más dañinas por la Profeco. Ahí, por si no les quedó claro, Churrumais, Doritos Nachos, Susalias hornadas, los fritos normales, los que todo el mundo conoce, los amarillos que saben a limoncito, las quesabritas que son las bolitas de queso, ketotis, los runners con chile limón y los taquis. Ahí están. Si ustedes son fanáticos de estos, pues váyanle midiendo el agua a los camotes y luego no se anden quejando de que andan bien mal con eso de la sal. Vámonos con esta está buena, fíjense, ahorita como para el cotorreo. Inglés en Miami. Esto es Rao Ayana y Manuel Turizo. Ahí venimos. Están escuchando Radio Turquesa 92.9. No le cambien, regresamos.

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3: 11:36.
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Estamos de regreso. Ya me había equivocado acá de botón. No, Manchester United le había picado a otro que no tenía nada que ver. Y por eso no me escuchaba. Pero ya, aquí en corto, luego reaccioné. Y ya estamos de vuelta. 11 de la mañana con 44 minutos. 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Oigan, muchachos, espérame, es que faltó ponerle acá lo que dice la Adriana, ¿no? Porque luego siento así como que hasta la mención está como que media cubo, es que ahora sí, ¡vámonos! ¡Ay! ¿Por qué no se puso? ¡Vámonos! Ahí está. Tuvo que darle un mazapán aquí, un zape a la computadora, pero ya reaccionó. 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
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Oigan, y ahorita estaba leyendo una información que estaba chida, que dice que un día como hoy, esto está padre, un día como hoy, pero de 1985, llegaba a el primer puesto de popularidad en los United States of America la canción Don't You Forget About Me de Simple Minds, que por cierto, ya con el tiempo, ¿no?, y décadas después, sería recordada como una de las canciones, uno de los temas populares más importantes de la década de los ochentas. Una gran banda, una gran canción, la verdad. Y esto era lo que estaba en el puesto número uno en 1985. Simple Minds, Don't You. Regresamos con más a través de Radio Turquesa 92.9.

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3: 11:55.
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2: 12:02.
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Estamos de vuelta con todos ustedes acá a través de Radio Turquesa 92.9. Oigan, qué bueno es el programa, la verdad, qué buena rola la que escuchamos, la de Los Simple Minds. Rolón, ese sí es un rolón, Rolón de bolita. Oigan, por acá sigo teniendo buenas notas para todos ustedes, para compartirles. Y ando viendo cuál estará buena para compartir con todos ustedes. Ah, fíjense, este está interesante. De repente no sé si han leído un poco acerca de que estas nuevas generaciones como que ya de repente no hacen nada, están muy clavadas ahí en los celulares o en los dispositivos móviles, ¿no? Tablets, algún tipo de dispositivo móvil, pero a lo mejor no propiamente un celular. De repente ya saben que también existen estas como tipo laptops que ya son como pantalla 360 y que las puedes hacer para todos lados. Que también muchos pues jóvenes ahora ya las traen como que de moda y luego traen el tablero aparte y estas cosas. ¿Cómo es que de repente este tipo de dispositivos o de artefactos pues nos están consumiendo poco a poco? Y hablo a nivel neuronal, a nivel de desarrollo cognitivo, y que de repente nos frena y evita que podamos ir envejeciendo de manera más plena, más saludable, que pongamos a chambear nuestro cerebro de forma óptima, ¿no? Pues para no llegar como que tan traqueteados a la vejez. Ahorita les voy a pasar algunas formas entretenidas para retrasar el envejecimiento en nuestro cerebro. Y es que, bueno, esta nota menciona que lo bueno de este artículo, pues es que no hace falta realmente cambiar una vida por completo, sino simplemente hacer pequeñas acciones. Como por ejemplo, les diré, ¿cuáles son estas cosas que retrasan el envejecimiento de nuestro cerebro? La navegación espacial. Y no quiere decir que nos vamos a ir a la luna y quién sabe a dónde y luego que vaya para Marte y todo el rollo. No. La navegación espacial es navegar, ir recorriendo las calles o lugares que no conocemos, pues ahora sí que de forma personal. Nosotros, nuestro vehículo y órale. A darle matarile, ¿no? Navegar sin el uso de dispositivos como el GPS. Esto hará que ejercitemos el hipocampo, la región cerebral relacionada con la orientación y una de las primeras zonas afectadas cuando llega el alemán, el Alzheimer, ¿no? Así es que hay que estar buzos caperuzos. Me queda claro que tal vez Manzanillo es muy pequeño y esto no es como tan regular, a menos de que vayas a una colonia, algún recoveco que digas, ah, Caracas, aquí sí nunca había venido. Pero en el popular de la gente por estos lados, en este municipio, pues sí es como de que Anaps, que en Las Brisas, que en Santiago, que en el barrio no sé qué, que para allá, que para el centro, que en el Cerro del Rocío. Entonces, pues más o menos como que ya uno se ubica o la gente te dice, ah, no, pues que como para aquellos rumbos. Y órale, pues llega ese boleto, ¿no? La verdad, quien se pierde aquí, pues que está todo tarugo. Pero no tendría por qué, porque aparte es pequeño, las zonas son como muy ubicables, la misma gente medio te puede dirigir, pero sí tal vez en una ciudad que se vuelve más caótico, más calles, más avenidas, que de repente glorietas, calles que están cerradas, ¿no? O por ejemplo, algunos sitios donde el tránsito nada más es en una sola dirección, etcétera, pues ahí sí está más canijo. Dice por acá este estudio que hay que ejercitar más el cerebro en esta forma y no ser tan dependientes del GPS. Yo estoy completamente de acuerdo. Otra cosa, es una vida social activa, que hay que mantener conversaciones frecuentes, debatir ideas y tener una vida social activa para poder ayudar a reducir el deterioro cognitivo asociado a la edad. O sea, si vamos a estar en una reunión, si vamos a estar en una junta, en un convivio, evitar en medida de lo posible el teléfono. No, de hecho, por ahí el otro día estaba leyendo una nota que no tiene nada que ver con esta, pero me llamó la atención porque decía que no sé en qué país, sobre todo los que están así como que los considerados países nórdicos, en uno de estos países ya había bares en donde tú llegas al barecito, llegas ahí a cotorrear con tus cuates y hay como tipo canastitas que lo ponen como en una especie de locker o stand en donde queda bajo llave, o sea, quedan como resguardados. Entonces tú te metes a cotorrear y nunca tocas el celular. Eso está chido, ¿no? Así como que imagínate que llegas
Y seguramente, no sé, si vas con tus amigos y tu novia se fue para otro lado, pues le dices, oye, bizcocho, yo ahorita voy a estar con mis carnales, aguántame, no te pongas loca, estoy en este barcito. Nada más que ya cuando salga, pues ya te mando algún mensaje, ¿no? O le avisas a la familia, oigan, voy a estar aquí en tal lado, no me anden frigue porque voy a dejar el teléfono guardado. Y esto lo que está haciendo es que propicia más a la relación, a la interacción humana. Y por ahí estaba leyendo acerca de esto mismo, que hasta la gente se conoce, ¿no? Ya antes como que decías, no, que vi que a fulano de tal, que vi a mengano, que a este lo conocí en tal sitio, que este que acá, que este que allá. Y ahora como que ya eso se ha perdido. Y este tipo de sitios, este tipo de lugares, pues ahora están como que fomentando este rollo, ¿no? Porque obviamente si no tienes celular, estás con tu círculo de amigos, pero luego en una ida al baño, en una ida por un coctelito, que te paras, que estás bailando, y ya conoces a alguien más y se presta pues para el diálogo y la charla directa, ¿no? Face to face. Esto está padre, me gusta. Aparte de que también soy enemigo de que sales a algún lugar y no sueltan el cochino teléfono, dices, no, pues no te pases de chorizo verde toluqueño, mejor pues hubieras invitado a tus cuates del WhatsApp a platicar aquí todos juntos, o si no, pues mejor llégale a tu cantón si lo tuyo es andar pegado en el teléfono. Otra cosa que puede evitar el deterioro tan rápido de nuestro cerebro es el aprendizaje de por vida. ¿Qué quiere decir esto? Hay que aprender cosas nuevas para ayudar a fortalecer las conexiones neuronales y aumentar la reserva cognitiva. Esto para proteger a nuestro cerebro frente al envejecimiento. O se hace en medida de lo posible, claro está, hay que ir aprendiendo cosas nuevas. Sea lo que sea, pero hay que ir aprendiendo cosas nuevas. ¿Cómo? Pues bueno, a través de talleres, a través de inscribirte a algún diplomado, alguna certificación, ir a algún curso, leer, por ejemplo, ahí podemos aprender muchas cosas, tomar nota, luego investigarlo tal vez en la web, etcétera, etcétera. Esto del aprendizaje de por vida, yo también declaro que es una muy buena opción para evitar el envejecimiento prematuro de nuestro cerebro. Estas son algunas de las cosas que podemos hacer, ¿no? Pequeños cambios diarios que van a ayudar a que nuestro cerebro tenga una mejor salud y que esté más activo. Ya para que cuando estemos viejitos no digamos, charros, la neta me arrepiento de no haberlo echado a andar o no haberlo utilizado más. Y pues ahí se va deteriorando, ¿no? Acuérdense que también pues es como un músculo. Hay que ejercitarlo y si no, pues se atrofia y al rato pues vale cacahuate. Así es que ahí está la recomendación del día para que todos ustedes se pongan las pilas y utilicen más el cerebro. Y antes de irnos a una breve pausa, a un espacio comercial, quiero decirles que si ustedes están buscando una oportunidad laboral aquí en el puerto de Manzanillo, ahora es cuando. 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Thank you very much. Y ahora sí, vámonos a lo que nos truje, chencha. Híjole, con esta sí me va a dar algo. Luis Miguel, tengo todo excepto a ti. Ahí venimos con más de Radio Turquesa 92.9. No le cambien, esto es Wake Up Turquesa.

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2: 12:18, 35 grados.
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Estamos de regreso con ustedes, 12 del mediodía con 28 minutos. 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

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Thank you very muchies. Y en otros asuntos, no sé si ustedes se enteraron ya en redes sociales, porque esto como que se hizo trending, se hizo así como que, ah, qué hubo, es que esto es la nota del día. Y es que los Diablos Rojos del México, que es un equipo de béisbol, que si no estoy mal, creo que son bicampeones, estos carnales, que la neta, por cierto, traen un super mega cuadrazazazazo, y pues es un equipo al que le metieron mucho billete. Están allá en la Ciudad de México, donde está el autódromo de los hermanos Rodríguez, donde está el ahora Estadio GNP, prácticamente en ese mismo sitio, que es un conglomerado de un área deportiva. Ahí está el estadio bellísimo, que aparte lo volvieron a rehacer y alguna parte se remodeló. Les quedó de cachete. La verdad es que traen un equipazo estos carnales. Pues ahora estos están en boca de todos porque hicieron una colaboración con nada más y nada menos que The Rolling Stones. ¿Han escuchado bien? La Novena Escarlata y esta banda británica de rock and roll sacaron una línea que es de edición limitada para presentar el espíritu rebelde de los Diablos Rojos del México. La mera Netflix, es que sí está bien chido el uniforme, ¿eh? La verdad, ¿para qué les digo que no? Sí. Yo ya estuve viendo algunas imágenes y está muy coqueto, ¿eh? La verdad, no sé cuánto valga. Voy a ver si ahorita puedo encontrar el dato preciso, pero está muy chirindongo. Y es que, bueno, esta edición limitada fue de apenas 666 unidades foliadas, o sea, sé el número de la bestia, dicen por ahí, ¿no? También un número que ha marcado a muchas agrupaciones en la historia del rock and roll y porque son los Diablos Rojos del México, ¿no? O sea, ahí es un juego bastante interesante del 666, el número de la bestia, Satanás y arriba, la maldad y todas estas cosas. Estas unidades están foliadas y, bueno, se pueden adquirir de forma exclusiva en la tienda oficial del estadio Alfredo Harpelú, que se va a abrir en el mes de julio. Este cotorreo, así es que pues ahora todos andan vueltos locos por adquirir una de estas prendas. Les digo, yo ya vi el jersey, ustedes lo pueden checar en internet, y es que está muy padriuris. La verdad es que creo que esta colaboración está excelsa. Inclusive hasta los propios Rolling Stones publicaron una foto de Mick Jagger con esta prenda, justamente la que les acabo de mencionar, esta prenda conmemorativa de los Diablos y The Rolling Stones. Obviamente tiene logotipos o simbología que van de la mano de The Rolling Stones, pero pues se unificaron y se trabajaron increíblemente bien con el propio logo del equipo de béisbol. Así es que este jersey edición especial pues marca un hito en el deporte mexicano. Yo creo que se iba a marcar un antes y un después, porque hasta donde yo tengo entendido no había una colaboración tan canija, o sea, tan cañona de algún equipo, llámese, pues de fútbol, de básquetbol, en este caso de béisbol, algún patrocinio, no sé, de algún tenista, algún corredor, algún maratonista, boxeador incluso, que desde mi perspectiva tuviera como tanto impacto mediático, porque esta nota yo la estoy platicando aquí, ¿no? Así como de, pues órale, para quien le guste el béisbol, pues está chido. Y para quien le guste el rock and roll, pues también, porque tiene que ver con The Rolling Stones. Pero ya salió en distintos medios en los Estados Unidos. Claro que, por supuesto, que salió en el Reino Unido, en United Kingdom. Y vaya que está dando de qué hablar, porque inclusive las propias publicaciones o los estados que están dando de qué hablar en relación a este jersey han sido publicados por el sitio web y por los sitios oficiales de The Rolling Stones, de la propia agrupación. Entonces, pues imagínense qué chirindongo y qué impacto mediático está teniendo este equipo de los Diablos Rojos del México a nivel mundial con esta super mega presentación y estas unidades foliadas que son 666. 666.
6. Así es que espero que les vaya muy bien, que sigan siendo un grandioso y extraordinario equipo en la Liga de Béisbol Mexicana, que evidentemente siga habiendo ese tipo de colaboraciones, porque le ayudan tanto al deporte para la cuestión económica y mediática, pero también pues ayudan como a posicionar a ciertas marcas, a ciertos clubes a nivel mundial con este tipo de colaboraciones padres, chirindongas, que en este caso pues lo que resalta tanto la marca como del equipo de béisbol como los propios Stones, pues este es este acto de rebeldía, el color rojo, lo que tiene que ver con la bestia, ¿no? O con estas ondas como del diablo o de Satán, ¿no? Porque también ha habido algunos proyectos, algunos discos de The Rolling Stones que van justo con esta temática, con este tipo de temas relacionados al ocultismo o en contra tal vez de la iglesia en algún momento, ¿no? Por ahí en la década de los 80s, tal vez, más o menos, algunos shows en vivo que también muestran pues este tipo de íconos o de personajes, ¿no? Como figuras diabólicas, etcétera. Así es que pues yo creo que la verdad le dieron justo como anillo al dedo. Y yo creo que se van a acabar en cuanto se abran los sitios o los portales web, van a volar, porque son muy poquitas, ¿no? La verdad, 666, y el jersey está padre. Era lo que les decía, si tienen oportunidad, chéquenlo por ahí en internet, está padre. De hecho, hasta les decía que el buen Mick Jagger salió ahí como modelo, portando esta camisa de los Diablos Rojos del México, que vaya, que ahora se han vuelto trending topic. Más allá del deporte, pues por haber colaborado con la realeza del rock and roll. Iba a poner algo de The Stones, no sé si ponerlo. A ver, Ingesu, aunque me regañen por acá porque no estaban en la guía de hoy. Pero pues vámonos con un clásico, con ustedes The Rolling Stones, esto es Start Me Up. Y regresamos con más de Wake Up Turquesa. Están escuchando Radio Turquesa 92.9. ¡Ahí venimos!

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1: 12:39.
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Estamos de regreso con todos ustedes. Oye, por acá me mandaron un mensaje, está chido, la Netflix. Dice por acá, qué preciosa voz tiene mi amix. Dice, caracas, dice, ya me alegraste mi turno. Oye, no, pues quién como tú más mensajes de estos, ¿no? La mera verdad, porque hasta nos ponemos las pilas. Saludos a mi amiga Wendy, que anda chambeando, anda en protección civil de paramédico, ahorita anda en la policía. Al paso que vas, amiga, yo creo que ya como en dos años y cachito, ya te van a nombrar secretaria de seguridad de aquí, del municipio, no manches. Vas que vuelas para aquellos rumbos porque nada más te veo trabaje y trabaje, del chongo, ahí andas, arriba de la trulla, abajo, que sí, que no, que... A ver, oríllese a la orilla, esta es una inspección de rutina. Y luego te dejas Cayetano, luego ya no sé a cuántas personas ya le salvaste la vida, ahí en el rollo de protección civil. También, ahora que fue la época de los turistas, en Semana Santa, pues andabas ahí en la policía de la playa, por ahí me tocó verte un par de veces, la policía turística. Entonces andas del tingo al tango, no manches. Ya creo que ya pasaste por todos los sitios oficiales, por todos los puestos de seguridad, y ya concluiste con todo. No manches, saludos a mi amiga la Wendy, que anda chambianding, y me consta que es muy buena en lo que hace. Ahí le echa ganas, mi amix. Y nos estaba escuchando, no sé en dónde, porque pues luego son muy reservados ahí los polis, que no comparten la ubicación y toda la onda, ¿no? Parecen agentes secretos de la CIA, pero andan chambeando para salvaguardar, pues al ciudadano de Apata, ¿no? Que todo pase en santa paz. 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Vámonos a un breve espacio comercial. Ahorita regresamos con más aquí a través de Wake Up Turquesa. ¿A quién escucharemos? No lo sé. Ah, mira, esta es como relativamente nueva y sé que a la muchachada le gusta. Ella es Shakira y Cardi B, puntería. Ahí venimos, no le cambien, están escuchando Radio Turquesa 92.9.

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Señoras y señores, llegamos a ponerle punto final a otro episodio más, otro programa de Wake Up Turquesa a través de las ondas hercianas de Radio Turquesa 92.9. Yo soy Alejandro González Pulga y me despido. Deseo que todos ustedes tengan un excelente día. Los invito, por supuesto, a que nos sigan a través de redes sociales, Radio Turquesa 92.9. Ahí estamos en el Facebook oficial de nuestra estación para que vean información relacionada a bandas, artistas, a datos curiosos, a efemérides y también a cosas que tienen que ver con datos que van tal vez de moda o actualidad. Todo esto a través de nuestro Facebook oficial, Radio Turquesa 92.9. Y yo les agradecería que nos ayuden a compartir y a darle like a nuestro sitio para ir creciendo poco a poquito, día con día. Si ustedes me quieren seguir en redes sociales, en Instagram estamos como arroba lapulgarox, como de rock and roll, R-O-C-K-S. Arroba lapulgarox. Ahí estamos en el Instagram. Ahí estamos subiendo pura cochinada, pura tarugada. Ahí, si ustedes gustan, igual me dan like y me ayudan a compartir todo lo que andamos publicando, ¿no? Puro chisme, básicamente. Así es que con esto, llegamos a ponerle punto final a este programa. Nos despedimos con una canción de los Tears for Fears, Shout, una canción que precisamente escuché este fin de semana y que vaya que sigue siendo un exitazo. A nombre de mi compañera y amiga Adri Maldonado, les damos las gracias. Hoy no estuvo presente con nosotros en cabina, pero estuvo su espíritu. Así es que mañana ya será otro día. Los esperamos en punto de las 11 de la mañana con más de Wake Up Turquesa a través de Radio Turquesa 92.9. Me despido. Que tengan una excelente tarde y bonito inicio de semana. Tears for Fears. Shout. Bye.

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1: La 1:04.
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1: La 1:04.
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1: 1:15, 36 grados.
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4: 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Lenny Kravitz grabó gran parte de su exitoso disco Five prácticamente solo en un estudio casero de Miami. Fue el propio Kravitz quien ejecutó varios instrumentos y produjo el material por sí solo. De ese álbum nació Fly Away, tema que originalmente había sido pensado para un comercial que nunca se realizó. La canción terminó convirtiéndose en uno de los mayores éxitos de su carrera y le dio su primer Grammy. Además, Kravitz ganó ese premio 4 años consecutivos, algo muy

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8: 1:19.

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2: 1:29.
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7: 1:30.
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1: 1:44.
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1: 1:47.

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1: 1:58.
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1: Las 2 en punto.
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0: Bien, hola, ¿qué tal? ¿Cómo le va? Es un gusto saludarle en esta tarde ya de 18 de mayo, transmitiendo, por supuesto, a través de Radio Turquesa 92.9 e Informativo Turquesa Manzanillo. Ya iniciamos con todos los temas, la información y la noticia, todo lo que se ha generado desde la mañana y hasta este momento en este día. Soy Carlos Cepeda, me da mucho gusto saludarle. Y bueno, pues entrando de lleno a la información, le comentamos que están abiertas ya las inscripciones para el Viernes Divertido del ODIF. Será este próximo 29 de mayo. El gobierno del estado, que preside la mandataria Indira Vizcaíno Silva, pues da a conocer que ya están abiertas las inscripciones para el último Viernes Divertido en el ciclo 2025-2026, una actividad que se llevará a cabo este próximo 29 de mayo, 8:30 de la mañana, 3 de la tarde, Unidad Deportiva Infantil, que se ubica rumbo allá a la estancia en Colima Capital. Parte de la información también en Manzanillo. Hoy la gobernadora del estado, la maestra Indira Vizcaíno Silva, explica mi Colibeca para el futuro a miles de estudiantes. Encabezó este lunes en el Polideportivo la Universidad El Manzanillo las asambleas informativas de mi Colibeca para el futuro. El apoyo que cubrirá un costo de inscripción de las y los estudiantes de nivel superior de escuelas públicas ante 4,215 estudiantes. Hoy la mandataria pidió a las y los jóvenes cuidar los beneficios de los cuales ahora forman parte y que antes no existían. Le comentamos que se presentan avances y acciones para fortalecer el empleo y el emprendimiento y el bienestar de las familias. Esto por parte de la Secretaría de Desarrollo Económico, que bueno, da a conocer hoy justamente resultados y estrategias enfocadas en generar mayores oportunidades para la población, fortalecer el campo e impulsar el turismo. Con esto simplificarán trámites y se consolidarán el crecimiento económico en la entidad. Y bueno, pues es parte de la información que le tenemos a ustedes a partir de este momento. La invitación para que se quede con nosotros, síganos, acompáñenos de aquí hasta las 3 de la tarde. Esto y mucho más, también lo que ocurra en el transcurso del programa. Recuerde, hay una línea directa de comunicación a través de la línea 314-170-6757. Así iniciamos, así comenzamos. 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

0: Y bueno, pues todo listo, por supuesto, ya el equipo informativo operativo, todo el staff y también nuestros corresponsales, allí en los controles técnicos, Bernardo, Lara. Hoy, por supuesto, la información, esta mesa de noticias, les saludamos con mucho gusto. Vamos directamente porque también ya en las calles se encuentra nuestro compañero Gabriel Sánchez desde un punto de la ciudad. Él está, por supuesto, al volante.
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0: Gabriel, te saludamos. Muy buenas tardes. ¿Cómo estás? Un gusto.
2: ¿Qué tal, Carlos? Muy buenas tardes. Pues saludándolos ahí en cabina, compañeros, auditorio 92.9, ya en esta segunda emisión. Un lunes muy, muy caluroso. Yo creo que se siente más en las calles. Cuando andas circulando, ahora sí que te quedas atorado y todo, es donde más se siente, mi Carlos, el calor insoportable. Mira, nada más para los que se encuentran en la zona centro de nuestro puerto Manzanillo y se van a dirigir en unos momentos más hacia la zona del Valle, pues que se vayan con tranquilidad, con calma, porque ya están reanudando, ya reanudaron la obra que está aquí de reencarpetado aquí por la zona de Tapeisles. Sabemos que habían parado lo que es prácticamente sábado y domingo, y pues ahorita ya durante la mañana ya empezó a haber movilización, y ya ahorita en esos momentos ya están retirando, ya ves que rascan la otra parte de la carretera.
0: Sí.
2: Ya están rascando prácticamente, ya está quedando limpio todo, ya está la barredora ahí haciendo su trabajo, señal de que hoy en la tarde tal vez ya empiecen a reencarpetar la parte que falta, pero sí, se van a encontrar con bastante tráfico. Hace unos 20 minutos hicimos el recorrido, Carlos, y créeme lo que ahí en esta parte de ahí, en los semáforos para subir a la zona de Tapeisles, ahí se hace un cuello de botella de los tres carriles, ya nada más se convierte en uno, para que tengan mucho cuidado, y hay que ser ahora sí que amables con los que van por un lado, porque ahí, aunque lo querramos o no, es uno y uno y uno, porque son tres carriles que se hacen uno solo. Entonces hay que ser amables, hay que ser corteses con los que también se van a incorporar al único carril que está funcionando. Hay que cederles el paso, Carlos, porque créeme lo que todavía hay gandallas que no lo permiten, No, claro. Lo permiten, y creo que se ve muy mal esa parte.
0: Claro, bueno, pues ahí el tema de la conciencia y la paciencia, sobre todo, Gabriel. Habrá quien de repente por ahí, pues, tenga que salir antes o que se tome en cuenta, bueno, porque ya ha sucedido, han pasado, que pues la gente pues llega algo tarde a las citas, llega algo tarde al trabajo. Hay que tomar en cuenta que, bueno, es cuestión de unos días por lo pronto de esta obra, y sobre todo la concientización que hay que tener, porque a partir de ya, bueno, pues estarán llevando pues muchas obras aquí en el puerto de Manzanillo.
2: Sí, así es, Carlos. Este nada más es un pequeño preámbulo de lo que va a acontecer, porque sabemos que se vienen obras grandes y nada más son obras que están consideradas pues para bastante tiempo, mínimo un año es lo que se va a, ahora sí que se van a llevar esas obras. Ahora lo importante es, Carlos, la estrategia que deben de utilizar, ¿no? Esperemos que sí ya estén planeando cuáles son las vías alternas que pudieran habilitarse, para por lo mismo, ¿no?, de que tratar de evitar pues al menos un 50% del caos vehicular que ahorita está pues nada más por un reencarpetamiento, ahorita nada más está por esta parte. Entonces sí es muy difícil, Carlos, lo que se vecina, pero pues recordar que todas las obras que se lleven a cabo en nuestro municipio, en nuestro puerto, pues a la larga van a ser muy, muy satisfactorias, muy benefactorias toda esta parte.
0: Entonces, ya, que por cierto, esto ya inició la semana pasada, pero ya, digamos que ya empezaron con la segunda parte.
2: Pues sí, ya están, subiendo el puente, Ya van subiendo el puente que va hacia de Tapeisles hacia Fondeport, ya van subiendo esta parte. Va a quedar muy bien, Carlos, esperemos que en este temporal de lluvias, porque sabemos que esta parte de la avenida esa es muy golpeada. Siempre se hacen bastantes baches, hasta que le echaron concreto, en una parte le echaron concreto, exactamente ahí donde están, de semáforo a semáforo. Entonces, pues es muy importante, ¿no?, mantener un poquito, ahora sí que la calma, y pues esperemos que en este temporal de lluvias, pues no se vea tan deteriorado toda esta parte. Esperemos que sí funcione, porque sí está un poquito gruesa la capa, sí está pues, de tan considerable el grosor.
0: Sí, claro. Y bueno, ojalá que también se tomen en cuenta, bueno, pues algunas otras, algunas otras partes, ¿no? Que también son fundamentales. Quizá no por tener mayor afluencia, pues están de más o deben de ser descuidadas. Seguimos con las laterales acá enfrente a Torrepuerto, ¿verdad?
2: Sí, mira que cosa rara, ¿eh? Acá empezaron a quitar la carretera, la cinta asfáltica vieja, y se fueron por la lateral para incorporarse a la carretera que está ahí por una, donde está una gasolinería. Ahí se fueron por esa lateral. Yo creo que era más importante la lateral que está acá en Ponte Por de Torrepuerto, retornada ahí en esta parte, que lo que están realizando, pero pues esperemos que sean obras que van a concluirse parejo y pues vayan por partes, ¿no? Porque sí es muy importante acá en este lado, Carlos, es muy importante, y más por la cantidad de agua que baja en temporal de lluvias, muchísima agua baja por ahí, porque sabíamos, todo el mundo, los que bueno, somos nativos de aquí, sabemos que por ahí antes bajaba un pequeño arroyo, un cauce, que pues ahora sí que por naturaleza va buscando su propia salida, sí. Y pues ahí no le queda más que esa es la única salida que tiene, y pues ya saben, ¿no? Ya sabemos todos los manzanillenses y los que no son de aquí, cómo se pone esta parte de Fondepor totalmente inundada, llueve ¿qué serán? 40 minutos, muy fuerte, y todo esto queda muy, muy inundado.
0: Sí, es correcto. Bueno, pues ahí está cómo están las cosas el día de hoy, ahí en el sensor vial, el reporte urbano. Gabriel, pues estaremos muy al pendientes por ahí contigo de todo lo que ocurra, y bueno, pues sobre todo atiendan las indicaciones, mucha precaución, mucha amabilidad, por supuesto, y la paciencia ante todo.
2: Así es, yo creo que entre hoy y mañana, Carlos, queda este pequeño espacio, pero sí, pues ahora sí que los que van con el tiempo medido, se les va a hacer tarde, entonces váyanse un poquito más temprano y sobre todo, como dices tú, con calma y sobre todo con mucha amabilidad para no caer en algún percance.
0: Muy bien, pues estamos en contacto contigo, Gabriel, si ocurre alguna otra situación en el transcurso del programa.
2: Aquí estaremos al pendiente, Charlie, y pues buen provecho a todos los que ya van a disfrutar rico alimento en casita.
0: Sagrados alimentos, muchísimas gracias. Sí. Bueno, pues ahí nuestro compañero Gabriel Sánchez, el reporte urbano, reporte vial, y bueno, pues sí, recuerde, tiene algo que comentar, hágalo. Nuestra línea de comunicación es directa, 314-170-6757. Parte de la información que, bueno, le dábamos a conocer el día de hoy fue justamente esto por parte de la Secretaría de Desarrollo Económico. Se llevó a cabo pues los avances que se presentaron el día de hoy en el fortalecimiento del empleo, pero también del emprendimiento y el bienestar, bueno, que se viene por causa y efecto a las familias colimenses. Ahí el día de hoy se entregaron los resultados de estas estrategias enfocadas, pues, por parte de la Secretaría de Desarrollo Económico, pues, a generar mayores oportunidades a la población. Con esto, pues, se fortalece el campo. Se impulsa también, ¿qué es lo que más queremos? Bueno, pues aquí en el estado, el turismo, que es uno de los puntos claves, medulares, definitivamente. Se simplifican también los trámites, se consolida el crecimiento económico. Y bueno, parte de lo que destacaba el día de hoy las autoridades, que bueno, se encuentran los apoyos, también el acompañamiento brindado a miles de micro, pequeñas y medianas empresas en el estado, así como a personas emprendedoras. Se desarrollaron programas de capacitación, asesorías, acceso al financiamiento, al fortalecimiento de negocios locales. Solo, de acuerdo a los datos que nos están proporcionando, le comento que en el segundo semestre del 2025 se atendieron más de 4,600 empresas y emprendimientos, mientras que en el primer trimestre del 2026, pues se han apoyado a más de 1,200 iniciativas productivas. Así que bueno, pues es parte de los proyectos que se están resaltando y que bueno, pues esto viene a facilitar a la población, viene a simplificar incluso también algún tema de trámite. Se hablaba por ahí la digitalización, los servicios, las plataformas digitales, todo esto para reducir, pues muchas de las veces incluso los requisitos para que puedan llevarse pues todos estos trámites, que la gente que decide pues poner un negocito pues pueda hacerlo de la manera más rápida y de la mejor forma en el tema de algunos procesos que se tienen que llevar, algunos muchos de los procesos gubernamentales, ¿no? Que permite pues esta atención que sea más ágil, que sea más accesible. Es parte de la información que, bueno, se está entregando. Y le comentaba yo, en materia turística y desarrollo económico, la administración de la gobernadora y parte de lo que comenta la Secretaría de Economía el día de hoy, que se han impulsado pues eventos, se han impulsado rutas turísticas, ha habido promoción nacional e internacional de la entidad. También nos dan a conocer pues de estas estrategias para atraer inversión y fortalecer la actividad logística portuaria en el caso de Manzanillo, que bueno, pues ya se consolida pues justamente a Colima como un estado con mayor competitividad y oportunidades en crecimiento, de acuerdo a las estadísticas que se han venido manejando a nivel nacional. Es parte pues de la información que el día de hoy la Secretaría de Economía pues da a conocer cifras en lo que se ha avanzado tanto el año pasado como en el primer trimestre de este 2026. Más de 1,200 iniciativas productivas que ya han sido consolidadas. Bueno, pues enhorabuena por ahí para todos los emprendedores, para todos los dueños de las MIPYMES, personas emprendedoras, personas luchistas que día a día, bueno, pues forjan el desarrollo económico de nuestro estado. Vamos directamente a la primera pausa comercial. Los leo ahí en el mensaje. Recuerde, el número 314-170-6757. Vamos a la breve pausa. Regresando, bueno, pues tendremos a nuestro compañero Lupillo Hernández y viene, bueno, pues todo lo que ocurrió allá en lo que fue este Festival del Agave. Tenemos por ahí una entrevista exclusiva con nuestra compañera Penélope Membris. Y bueno, más adelante, porque pues vaya, hablando de calores y lluvias, las recomendaciones de Diego Michael Herrera, director de Protección Civil, que el día de, bueno, pues estuvo en entrevista y, bueno, nos habla de todo, todo se juntó en esta temporada, lluvias que vienen, se aproximan, calores, los fenómenos del Niño, la Niña y también, bueno, pues temporada de estiaje, hay que tener mucho cuidado con los incendios forestales. Vamos a la pausa, volvemos.
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5: 217-35 grados.
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10: Lenny Kravitz grabó gran parte de su exitoso disco Five prácticamente solo en un estudio casero de Miami. Fue el propio Kravitz quien ejecutó varios instrumentos y produjo el material por sí solo. De ese álbum nació Fly Away, tema que originalmente había sido pensado para un comercial que nunca se realizó. La canción terminó convirtiéndose en uno de los mayores éxitos de su carrera y le dio su primer Grammy. Además, Kravitz ganó ese premio 4 años consecutivos, algo muy poco.

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0: 24 minutos. Bueno, hoy ya le tocó por fin a Manzanillo, ya se hizo pues acto de presencia de las autoridades, en este caso, bueno, la gobernadora del estado, que estuvo presente el día de hoy aquí en el puerto, en el municipio, para dar a conocer sobre todo a más de 4,500 estudiantes que van a ser beneficiados del programa La Colibeca para el Futuro. Saludamos, por supuesto, a nuestro compañero Pedro Velázquez. Pedro, te saludamos, buenas tardes.
1: ¿Qué tal? Buenas tardes, Carlos. Pues así es, fíjate que fue una larga jornada que tuvo la gobernadora del estado aquí en Manzanillo, acompañada de, lógicamente, de la presidenta municipal, Rosy Vallardo, el rector de la Universidad de Colima, así como la secretaria de Bienestar Social, donde fue en dos jornadas esta entrega de becas y el anuncio. Además, son unas juntas donde se les da toda la información para que ya en el mes de agosto tanto los alumnos que ya reciben continuar, así como los de nuevo ingreso. Tanto la presidenta municipal recalcó que Manzanillo y el estado de Colima es el único estado donde hay apoyo desde preescolar hasta universidad, siendo una oportunidad muy grande pues para las nuevas generaciones, los estudiantes que tienen este importante apoyo pues para seguir adelante en su estudio y lograr sus metas propuestas al llegar hasta la universidad, Carlos.
0: Es correcto. Pedro, que tú recuerdes, ¿había habido un programa similar?
1: No, pues prácticamente no. Todo esto es nuevo. Esto es de las nuevas jornadas que estamos viviendo ahora en estas nuevas generaciones. Antes pues, prácticamente no existía ningún tipo de apoyo o algunas becas, pero eran muy aisladas y se tenían que cubrir pues con mil requisitos. Ahora, afortunadamente, está a la mano de todos los estudiantes, siendo un estímulo pues interesante pues para seguir adelante. Así que además que ya sabemos que hay 100 maneras de estudiar, antes no había más que la universidad, que era la de presencia, no había más. Ahora tenemos desde el sistema privado, el público, el sistema de internet, por horarios, por materias, bueno, una indefinidad de funciones pues para lograr objetivos ya en el caso universitario como fue ahora, Carlos.
0: Dijeron por ahí, pues ahora sí que el que no estudia es porque no quiere, ¿verdad? Por un lado, y que también, bueno, pues es bien importante el tema de la capacitación. Sabemos, Pedro, que en distintas áreas y rubros, todas absolutamente están vinculadas con el sector portuario y logístico, que es el principal motor económico del municipio, y que de una otra forma el desarrollo económico pues va de la mano junto con la preparación que tengan, la capacitación, los jóvenes pues incursionando en todas estas áreas.
1: Así es, y sobre todo pues por la pujanza que tiene el mismo puerto de Manzanillo y que es un crecimiento enorme donde cada día por lo mismo llega mano calificada de otras entidades federativas, así que todavía esto le queda muchísimo largo. Los estudiantes que están en este momento y los que siguen pues tienen una oportunidad, los que tengan carreras logísticas, de comercio, del puerto, claro, hay muchas áreas, pero esta es la principal actividad aquí en el puerto. Y además, pues sueldos calificados, sueldos con sueldos muy profesionales aquí en Manzanillo para esta área del puerto, Carlos.
0: Correcto, Pedro. Si me permites, vamos a escuchar parte de lo que fue pues la información que se da a conocer el día de hoy.
1: Así es.
2: 15 o 20 años. Antes de este gobierno. Hace 5 años que estas cosas no existían para nadie. Cuídenlos. Porque para nosotros significa no solamente que ustedes sean lo más valioso que tenemos, sino que realmente queremos facilitar su proceso de aprendizaje para que alcancen sus sueños. Cuídenlo y aprovechenlo, porque es una razón más para que ustedes se sientan orgullosos de ser colimenses, de que sean los únicos jóvenes del país que puedan decir que en su estado cuentan con todas las condiciones desde preescolar hasta universidad para alcanzar sus sueños.
0: Pues emocionada la gobernadora el día de hoy ante toda la contingencia, la comunidad universitaria del municipio de Manzanillo, Pedro.
1: Así es, y que se tuvo que realizar en dos etapas, pues los miles de estudiantes que están aquí en Manzanillo, que están aprovechando estudiar, y pues que ahí vienen más, y ahora sí, el futuro es prometedor. El área del puerto no se le llega el techo aún, sigue el crecimiento y eso es algo muy importante donde esperemos pronto que sea por lo menos la mitad la mano de obra calificada esté en Manzanillo, no es que ahorita no

0: le quiera dar frente la preparación de los futuros profesionistas y que cada vez sea menos. Pues no estamos a favor que vengan de otras entidades, pero aquí Manzanillo, el estudiante, tenga esas puertas abiertas también y que cumpla con el requisito que piden las empresas.
1: Es correcto. Y ahí estuvo también, pues, la presidenta Rosy Vallardo, estuvo el rector de la Casa de Estudios del Estado, y también Viridiana Valencia Vargas, Pedro, que bueno, ella es secretaria de Bienestar e Inclusión Social y Mujeres, porque les explicaron justamente a los jóvenes, pues, cómo hay que acceder a este beneficio, lo que tienen que hacer los alumnos para inscribirse. Hay que descargar una ficha de pago, que es importante que vayan al corriente en sus materias. Hay que recordar las fechas de inscripción. Para los de reinscripción son del 3 al 15 de agosto y de nuevo ingreso del 10 al 18 de agosto, que deberán ir pues a la Sevinsón para que firmen y sellen en su ficha la inscripción esté cubierta. Y con eso, bueno, pues que el pago es, hay que decirlo, totalmente por parte del gobierno, automáticamente, nada más corroborar.
0: Sí, así es. Igual como acabo de decir, la presidenta municipal Rosy Vallardo también dio un discurso pues muy emotivo, algo que no hacía antes, que les está tocando vivir como gobernantes esta nueva realidad, y esto es un estímulo, y estuvieron muy contentos pues por las nuevas facilidades que se le está dando ahora sí a los estudiantes de todos los niveles, y en este caso en el profesional, Carlos.
1: Muy bien, entonces, será habilitado del 3 al 18 de agosto. Parte de los datos que tenemos en cuanto a las fechas, para que se puedan validar los datos en que estén correctos y les pueda llegar el pago. Uno de los puntos importantes, Pedro, en este sentido, es justamente evitar la ausencia, evitar que pues aquellos jóvenes que terminan bachillerato pues muchas veces dejan trunca su carrera por situaciones económicas, porque hay que ponerse a trabajar, porque hay que apoyar a la familia, y bueno, pues por lo pronto en tema de inscripciones y pagos a la escuela ya no van a tener que preocuparse.
0: Así es, y como tenemos una buena oferta laboral en todos los aspectos, pues los estudiantes que deseen seguir estudiando y trabajando, pues pueden combinar esto. Y así que hay oportunidades ya, como decíamos hace unos momentos, ahora sí, el que no quiere no estudia, y realmente las condiciones son muy favorables como nunca en el país que se están viviendo aquí, en este caso en Manzanillo, en el estado.
1: Que hay que decirlo, que bueno, pues ahora, pues ya como lo dijo la presidenta Claudia Sheinbaum, pues es, la escuela debe ser gratuita para todos. Viene por ahí ya en universidad pública, pues estas modalidades como alternas de estudio, que si de repente los sábados, anteriormente seguramente recordarás la nocturna, ¿no? Para todos aquellos que trabajaban, pues regresan estas modalidades para que, bueno, pues no se quede nadie sin estudiar, sin una preparación, y bueno, pues ahora agregarle estos apoyos es importante.
0: Así es, y hay que recordar que también hay escuela sabatina, escuela hasta dos veces por semana, por vía internet, en fin, tenemos una diversos sistemas educativos ya en el nivel profesional, y eso pues es muy bien, y qué bueno que sigamos por esta situación y que cada vez mejore más, que yo creo que vienen más mejoras en los siguientes años.
1: Es correcto. Muy bien, Pedro, pues estamos en contacto contigo, te escuchamos, te seguimos mañana y también te leemos ahí en Informativo Turquesa Manzanillo, nuestra página oficial, nuestro portal oficial de noticias en Facebook. Muchísimas gracias, te mandamos un gran abrazo.
0: Así es, buenas tardes, Carlos.
1: Buenas tardes, bueno, pues nuestro compañero Pedro Velázquez. Vamos nosotros al patrocinio, nos ponemos a tiempo y rápidamente también las condiciones del clima para las próximas horas en el puerto de Manzanillo.
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8: El Servicio Meteorológico Nacional de la CONAGUA le informa el pronóstico del tiempo. Para hoy, una circulación anticiclónica y niveles medios de la atmósfera sobre el Golfo de México mantendrá temperaturas calurosas a muy calurosas en la mayor parte del país, prevaleciendo la onda de calor en 18 estados de la República Mexicana. Por otra parte, una línea seca en el norte de México, en interacción con una vaguada de niveles altos de la atmósfera y con la corriente en chorro subtropical, propiciarán vientos fuertes a muy fuertes con rachas de 60 a 80 km por hora y tolvaneras en zonas de Sonora y Chihuahua, así como lluvias puntuales muy fuertes en zonas de Nuevo León, Tamaulipas y San Luis Potosí. A su vez, un canal de baja presión en el interior de la República Mexicana, en combinación con el ingreso de aire húmedo del Océano Pacífico, Golfo de México y Mar Caribe, e inestabilidad atmosférica, ocasionarán lluvias puntuales fuertes en la Ciudad de México, Estado de México, Querétaro, Hidalgo, Tlaxcala, Puebla, Veracruz, Oaxaca y Chiapas, y lluvias con intervalos de chubascos en Coahuila, Jalisco, Michoacán, Guanajuato, Morelos y Guerrero, todas acompañadas con descargas eléctricas y posible caída de granizo, además de lluvias aisladas en zonas de Durango, Zacatecas, Aguascalientes, Tabasco y Quintana Roo.

0: Bien, y ya de regreso con los temas y la información. La verdad es que si usted cree, pues pensó que la semana pues pasada era la semana de mayor calor, muchos así lo llegamos a creer, ¿no? De acuerdo a la información que estaba dándose a conocer, que nos sorprendió. Y es que volvemos al tema, ¿no? El punto, cada vez hace más calor, cada vez hace más frío donde hace más frío. Y bueno, aquí en nuestro Colima no ha sido la excepción. Hay algunos municipios que la verdad han estado más altos que nuestro propio Manzanillo. Y en este sentido, bueno, pues son muchos los temas que se conjuntan climáticamente para que existan, bueno, pues estas condiciones que están asolando a muchos estados de la República, entre ellos, bueno, pues Colima, que no va a dejar de ser la excepción. Estamos esperando lluvias, estamos en temporada de estiaje, temporada completamente pues de incendios. Y también, o propensos, ¿verdad?, para que se origine un incendio. Y también, bueno, pues esta situación del calor que también va haciendo, bueno, pues esta conjunción de elementos que la verdad, bueno, pues nos tienen en estas condiciones. Al momento, hablamos en la mañana con Diego Michael Herrera. Él es director de Protección Civil y Bomberos en el municipio de Manzanillo. Y justamente nos da a conocer los datos referentes a esto que está sucediendo, a este sistema climático y las condiciones que se presentan y lo que hay que tomar en cuenta justamente para prevenir algún incidente en materia de clima. Vamos a escuchar parte de la información.
1: Sí, pues mira, muchos temas que comentas, efectivamente, ahorita tenemos una, vamos a llamarlo una ola de calor, una alta la temperatura de aquí del municipio y del estado en general, lo cual, pues bueno, nos obliga a tomar diferentes medidas, sobre todo en la parte preventiva de los recomendaciones de la población, principalmente mantenerse hidratado, no exponerse al sol, buscar usar ropa ligera si no los permite la actividad. Entendemos que hay situaciones en las que los equipos de protección personal, los ciertos equipos, bueno, tienen su característica, tratar de usar gorras, etcétera, ¿no? Todas estas recomendaciones, de repente también el bloqueador es muy muy importante para quienes se exponen por alguna situación al sol, pero principalmente pues con el objetivo de que evitar algún golpe de calor, evitar alguna deshidratación severa, que nos llegue a dar hoy un problemilla, un susto en tema de salud. Por otro lado, bien lo comentaba, la temporada de estiaje, las mismas altas temperaturas, bueno, pues propician o generan condiciones para que pues esta parte se lleve más frecuente, ¿no? Los incendios forestales. Igual le hacemos la recomendación a la población que eviten quema de basuras, que eviten quema de parcelas, que eviten alguna sanción severa en el tema económico. La verdad es lo que menos buscamos, pero también que pues queremos que la gente nos apoye con esa parte, porque realmente los incendios forestales con estas altas temperaturas se nos llegan a expandir muy muy rápido, ¿no? Se llegan a desarrollar muy rápido y pues queremos evitar sobre todo seguir dañando el nuestro ecosistema, nuestro medio ambiente, porque precisamente es parte del cambio climático que ha venido impactando, y no nomás aquí en Manzanillo, ¿no? En todo el mundo, estos cambios de temperatura, estas alzas o bajas en algunos lados. Y bueno, parte de esto pues ya inició el día 15 de mayo, de inicio oficial la temporada de huracanes y ciclones tropicales 2026, la cual tuvimos el gusto de acudir a la reunión nacional precisamente para estos temas en Veracruz, pues bueno, la cual nos arroja un pronóstico importante, alrededor de 20 fenómenos hidrometeorológicos de diferentes categorías pronosticados para el Pacífico. ¿Por qué? Bueno, este año tenemos la condición del Niño. ¿Qué es el Niño y la Niña? En resumidas cuentas, es la temperatura del océano con base en la temperatura en el Ecuador. ¿Qué es esto? Si está más frío es Niña, si está más caliente es Niño. Uh-huh. ¿Por qué el Niño es más activo? Pues porque obviamente al tener el agua o el océano más temperatura, tiene más energía para desarrollar fenómenos hidrometeorológicos, huracanes, etcétera, ¿no? Entonces, este año la temperatura es más alta, sí. Y hay condiciones para que desarrollen pues más ciclones tropicales, huracanes, etcétera, ¿no? Uh-huh. Lo cual, pues bueno, nosotros nos ayuda a elevar las medidas. Ya empezamos con la revisión de refugios temporales. De hecho, creo que terminamos el día de hoy. Son 60 refugios temporales en todo Manzanillo. Y pues bueno, esta parte de los huracanes sí nos preocupa, porque si bien el pronóstico pues no es que todos se impacten en el territorio nacional, pero bueno, sabemos Manzanillo por su característica ubicación, la mayoría de los que se generan nos genera algún tipo de afectación, ¿no? Desde a lo mejor lluvias gran parte del día, a lo mejor en algunas ocasiones lluvias intensas, aunque no sean directamente en la zona, ¿no? Aunque estén de paso o cosas por el estilo. Pero sí, una temporada pues de mucho monitoreo, de mucha alerta, de mucha prevención. Ya tenemos listos diferentes kits, vehículos en mantenimiento, y sobre todo, pues bueno, estar al pendiente y preparados para este tipo de pues de temporalidades, porque cada año las tenemos y cada año varía, ¿no? Eso es muy versátil. La pasada fue muy muy tranquila, pero bueno, el pronóstico de esta sí es que sea algo más intensa que la de otros años por la condición del niño.
2: Diego, y compártenos cuáles son las recomendaciones, digo, para prevenirnos ante esta temporada de ciclones tropicales.
1: Sobre todo, principalmente la limpieza. Muchos de los incidentes del año pasado en tema de inundación pues era por falta de limpieza, de desasolve, en la parte de los techos, ¿no? En la parte de los patios, de los desagües, las basuras. Propiamente el ayuntamiento también ya está realizando las actividades de limpieza de ríos, arroyos, bocas tormentas, desasolvando drenes pluviales, perdón, y todo lo que implica, pero también a la población le pedimos esta parte de que nos ayude a esta situación. También el año pasado tuvimos mucho el tema de la basura. Uh-huh. Y les mencionábamos, pues, que si ven que está lloviendo algo intenso, si hay pronóstico de huracán, pues tratar de evitar sacar basura, porque esta, pues bueno, se ve arrastrada y termina en las alcantarillas y termina pues haciendo el mismo tapón, ¿no? Saben que terminando o pasando lo más crítico, el servicio se restablece a la brevedad. La Dirección de Servicios Públicos siempre ha hecho a bien pues atenderlo pues a la brevedad, las recolecciones que tiene programadas, pero sí invitamos a la población a que nos ayude también con esa parte. Si hay un tema, alguna condición de riesgo con algún árbol que tengan, pues nos apoyen a hacérnoslo saber, para a su vez correr los conductos. Recordarles que este tema pues la intención es a lo mejor podas preventivas, no es el derribo, porque mucha gente dice es que yo lo quiero quitar. No es de que lo quieran quitar, simplemente a lo mejor es una o dos ramas. Uh-huh. Como poda preventiva y listo, ¿no? Que es lo que a lo mejor genera cierto riesgo. Y pues también los árboles que están dentro de las casas y de los predios pues son responsabilidad del propietario, no es del ayuntamiento, no es de Parques y Jardines, es del propietario realizar el mantenimiento por respectivo de ese jardín o de esos árboles.
0: Sí. Oye, Diego, pues platícanos, y complementando también la información, pues todo lo ocurrido en estos últimos días sigue, bueno, pues todavía pues esta situación de gente de fuera que bueno, de una otra manera pues entra al mar y no se toman las debidas precauciones, o no se conoce la geografía de la costa, o el exceso de confianza. Seguimos, y bueno, también en tema del mismo clima del mar, junto con también ahí algunas otras cosas de incidentes.
1: Sí, mira, afortunadamente bueno, hemos tenido una reducción en el tema de incidentes en aguas marinas, en tema de rescates acuáticos. Afortunadamente los guardavidas han optado mucho por la labor preventiva, pero sí, efectivamente siguen en otros municipios pues con condiciones, sigue la alerta por la búsqueda de una persona pues que no ha salido, que se ahogó en Armería y en Cuyutlán el domingo pasado. Sí. O sea, este domingo ya cumplió 8 días, pues bueno, sigue la alerta activa. y pues invitar a la población a seguir las recomendaciones de los guardavidas, que siempre es algo que se les ha hecho muy interactivo, el semáforo de banderas, las recomendaciones de los guardavidas, y pues bueno, afortunadamente aquí hemos estado sin tanto problema. Estamos a unos meses de cumplir un año completito, un año 365 días, sin un solo ahogamiento por inmersión en playas de aquí de Manzanillo. El último fue a principios de agosto, entonces pues esperamos pues seguir trabajando, seguir pues aplicando lo que los muchachos saben, el tema de prevención, el tema de monitoreo, pues también que la gente nos ayude a que las playas de Manzanillo pues se conviertan ya otra vez en un destino atractivo, no en un destino seguro, en un destino importante pues para la República y para otras partes.
0: Bien, bueno, pues es parte de lo que comentó Diego Michael Herrera, director de Protección Civil y Bomberos en el municipio de Manzanillo, justamente pues es lo que estamos viviendo, así que bueno, pues tome sus debidas precauciones, situaciones de golpes de calor, situaciones de salud, algunas poblaciones vulnerables, aquellos sectores de la población, personas con discapacidad, adultos mayores, niños, niñas, las infancias, pero pues protéjase ante estas altas temperaturas, las mascotas también, ¿verdad? Es otro tema importante, fundamental. Recuerden, bueno, no dejar a la mascota o al bebé o a los pequeños adentro del vehículo en lo que usted se baja a hacer alguna compra o alguna situación, porque es realmente complicado, sobre todo, bueno, pues se han percatado, han sucedido algunas situaciones de incidentes, pues también que se han complicado en situaciones complicadas el día. La semana pasada, ¿verdad? Informábamos al respecto por ahí de una mascota y bueno, pues la gente ahí ocupada al momento hasta que, bueno, pues llegó el dueño y ya, pues ya lo sacaron. Pero en fin, bueno, situaciones que se presentan. Vamos a la breve pausa comercial, regresamos. Bueno, pues la verdad, todo un éxito allá en el Festival del Agave, allá en La Rosa. Y bueno, pues para esto tenemos también los testimonios y la entrevista exclusiva con nuestra compañera Penélope Membris al regreso de la pausa. Volvemos.
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6: 2:49.
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10: Lenny Kravitz grabó gran parte de su exitoso disco Five prácticamente solo en un estudio casero de Miami. Fue el propio Kravitz quien ejecutó varios instrumentos y produjo el material por sí solo. De ese álbum nació Fly Away, tema que originalmente había sido pensado para un comercial que nunca se realizó. La canción terminó convirtiéndose en uno de los mayores éxitos de su carrera y le dio su primer Grammy. Además, Kravitz ganó ese premio 4 años consecutivos, algo muy

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11: Lenny Kravitz grabó gran parte de su exitoso disco Five prácticamente solo en un estudio casero de Miami. Fue el propio Kravitz quien ejecutó varios instrumentos y produjo el material por sí solo. De ese álbum nació Fly Away, tema que originalmente había sido pensado para un comercial que nunca se realizó. La canción terminó convirtiéndose en uno de los mayores éxitos de su carrera y le dio su primer Grammy. Además, Kravitz ganó ese premio 4 años consecutivos, algo muy

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4: Son las 4:18, 34 grados.
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6: 419.

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2: 425.

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1: 4:34.
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1: Señores, son las 5:02 p.m. Damos inicio a esta emisión del Retrovisor. El día de hoy, 18 de mayo. ¿Sabe qué? Quiero mandar un saludo a nuestros amigos de Antídoto para Locos que se acaban de rifar. Hágame el favor de abrir el Spotify en un chance que tenga y escuchar la canción Ciudad sin Sueños. La acaban de estrenar en Spotify. Es un verdadero, pero un verdadero temazo. Mis felicitaciones a toda la tropa de Antídoto para Locos, a Naún, a Victorino, al Yorgos, a todos ahí, el Chinito Aguilar, compa mío, a todos ellos, que la verdad que se la han rifado. Puse la canción una vez y no le puedo dejar de escuchar. Es un verdadero trancazo que todos tienen que escuchar. Bon Jovi, Blaze of Glory, para arrancar también en el Retrovisor.

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3: Lenny Kravitz grabó gran parte de su exitoso disco Five prácticamente solo en un estudio casero de Miami. Fue el propio Kravitz quien ejecutó varios instrumentos y produjo el material por sí solo. De ese álbum nació Fly Away, tema que originalmente había sido pensado para un comercial que nunca se realizó. La canción terminó convirtiéndose en uno de los mayores éxitos de su carrera y le dio su primer Grammy. Además, Kravitz ganó ese premio 4 años consecutivos, algo

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3: 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Mire, cuando estaba pequeño, yo no, William Broad, en el colegio, uno de los maestros, por error, agregó en una nota de calificaciones la palabra idle, que se refería como si Billy fuera un perezoso. Billy, lejos de ofenderse o algo así, lo tomó como parte de su actitud rebelde y posteriormente, más adelante, con el paso de los años, lo adoptó como parte de su nombre artístico. Hoy tenemos un tema de 1983 a cargo del señor Billy Idol con esto, que lleva por nombre Rebel Yell. Son las 5 de la tarde con 18 minutos. Bienvenidos todos al Retrovisor.

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1: 5:22 PM. Señores, la temperatura en la ciudad está en 32 grados centígrados, aunque en punto de las 5 estábamos casi en 34 grados. Los teléfonos en cabina para que te comuniques con nosotros son el 33-649-29 y el 33-655-26-1983. La pieza de Billy Idol que acabamos de escuchar, y viene otra de este mismo año. No sin antes mencionar que el 83 en nuestro país fue marcado por una gran devaluación, por una crisis económica que azotó el país, pero también fue un año interesante porque es cuando nace el Instituto Mexicano de la Televisión y Mevisión, que empezó a operar con los canales, por aquí lo tenía, pero ya se me fue, ¿verdad? El 7, el 13 y el 22. Ese mismo año, Quiet Riot nos regala una pieza muy conocida de su trayectoria. Come on, feel the noise. 5:23 PM. Escuchas el retrovisor.

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13: Señores, son las 5 de la tarde con 29 minutos. Estos días, sobre todo el fin de semana, no sé qué pasa, que de repente cuando despierto, amanezco con un dolor de espalda, en la espalda baja. 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
13: 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La verdad es que su espalda y su cuerpo, y además también su pareja, se lo va a agradecer. 22 minutos para que sean las 6 de la tarde. Chicago, sábado en el parque.

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8: 5 minutos para que sean las 6 de la tarde. Acabamos de escuchar a Stevie Wonder y al señor Christopher Cross, que por cierto, mi cuñado se parece pero muchísimo a Christopher Cross. Al Christopher Cross de los 80s, no al actual. Los teléfonos en cabina, el 33-649-29 y el 33-655-26. Saludos a Miguel Castellanos. Oiga, viene un tema de 1993 hablando sobre lo difícil que fue nuestra época, por ejemplo, a diferencia de los chicos de hoy que pueden marcarle a la persona que quiera, si les gusta alguna chica, un chico, lo que sea, es muy fácil entrar en comunicación. Anteriormente lo único que teníamos era una tarjeta de teléfono o algunas monedas para ir al teléfono público o marcar desde casa si es que había oportunidad. A mí me parecía más chido irte al público, aunque luego pasaba el del camión y todos los ruidos, pero una de las cosas más complicadas para un adolescente, al menos todavía a finales de los 90s y principios del tercer milenio, era que tenías que marcar a la casa de la novia pidiéndole a Dios que no te contestara el papá o la mamá. Porque si contestaba el papá era como que, ay, el suegro. Y el suegro nunca es tonto, sabe que le estás marcando a la hija porque andas ahí haciendo puntos, pero es difícil. Hoy en día todo eso es muchísimo, muchísimo más sencillo. Es más, no es solo más sencillo, simplemente no existe el terror que tuvimos en los 90. Pero ¿sabe qué? En 1993, Sting nos dijo que no teníamos que perder la fe, sobre todo cuando pierdes un poco la confianza en las instituciones, en la política y demás. El único refugio a veces que podemos encontrar o en donde nos podemos sentir un poco seguros es precisamente en esa persona que tanto amamos. Y de eso nos habla Sting con esta gran pieza de 1993 llamada If I Ever Lose My Faith in You, cuando faltan únicamente 3 minutos para que sean las 6 de la tarde. Escuchas el retrovisor.